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2: Son las 8 en punto.
0: Temperatura.
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0: Puro 10 grados. 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
1: 9 de la noche, con 3 minutos.
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0: temperatura.
1: 10 grados.
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1: 10 de la noche.
2: Con 2 minutos.
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1: 11 de la noche con 3 minutos.
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1: De la noche, 59 minutos.
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1: Es la 1 de la mañana, en punto.
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1: Dos de la mañana. Un minuto.
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1: Tres de la mañana, 4 minutos.
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1: Cuatro de la mañana con dos minutos.
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2: De la mañana, en punto.
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1: Son las 6 de la mañana, con 3 minutos.
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1: 7 de la mañana, un minuto.

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súper mega feliz, contento de estar un día más junto a ustedes, amigos queridos, amigos míos. 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

0: Viernes, danse, danse, danse. Si viene el 12 de junio, amigos, saludamos a toda la gente que está cumpliendo añitos hoy día. Éxito por montones para ustedes y que la pasen muy bien. Vamos con musiquita. Hoy día es viernes de desorden, amigos míos, y vamos a desordenar la casita.
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hace fuerte, lloviendo, amigos. Hace muy poco estaba más tranqui. No sé cómo estará ahora que me puse los audífonos. Oye, pero tengan precaución, amigos, ya que debe estar el pavimento mojado, se pone más resbaladito.

preparen los chicos Tecno, amigos míos, para el 11 de julio, que se viene la tremenda fiesta 80, 90, 2000. Vamos a hacer un tremendo concurso ahí, amigos, para que te prepares tú que bailas Tecno.

0: que mi amiga María está hospitalizada y que se mejore y que esté bien. Y también le quiero mandar saludos a la Isidora. ¿Ya? También le quiero mandar saludos a mi amiga la Antonella. Para que venga, porque ella viene cuando quiera, no sé por qué, pero ya, chao, Dimal, que te vaya súper bien. Ay, también saludo a mi papá que está trabajando en el camión.
1: ¿Cómo estás, viejo? ¿Cómo estás?
2: Hola, buenos días.
1: Oye, ¿está galá, papá? Buena música, oye, de recuerdo.
2: Oye, ayer fue la celebración con mi músico, ¿eh?
3: Hola, muy buenos días, DJ Mal. Acá un saludito desde Pindaco, rumbo al Colegio Santa Cruz. Un saludito para Diego.

0: un saludito también. Hola, Tilín. Un saludito también para los Roberto Totón, Roberto Fugón Amarillo, el hombre. Un saludo para mi querida tía Daniels, don Alexi, Joseline, Jessica, Richard, Joaquín. Y las manipuladoras. Excelente día para todos. Y ya queda poquito para las vacaciones. Un abrazo para ti, DJ Mike. Buen día.
1: Saludos, tía Bati. Oye, súper express tu saludo, tía Bati. Como que falta gente. Nos sentimos un poquito allá.
2: Hola, muy buenos días. Quisiera mandar un afectuoso, maravilloso y cariñoso saludo a mi hijo Emiliano Yarzo, que hoy cumple 11 añitos. Que sea un día maravilloso junto a sus compañeros, compañeros que él quiere mucho, donde lo pasa muy bien en el quinto básico de Santa Marta. Que sea un maravilloso año en su actividad esta programática y que recuerde siempre que el papá, la mamá y toda su familia lo amamos mucho. Saludos.
1: Muchos saluditos ahí. ¿Qué me dice la tía Bati?
0: Amalia y tía Camila me faltaron.
1: Oye, la tía Bati, ¿qué le pasó a tía Bati?
0: Amalia y tía Camila me faltaron.

0: lo que hacemos los dos, nadie lo sabe.
1: Hoy es viernes, amigos. Van a pasar cositas. Voy a pasar a...
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3: Hola, buenos días. Aquí el día de hoy a dejar la magia nada más y nada menos que para Entre Lagos. Oye, sí, tenga mucha precaución porque hay muchos que lo usan la intermitente y llegan, se tiran, adelantan en doble fila. Acá ya voy peleando con varios con rumbo a Entre Lagos. Pase nomás, señora, pase.
1: Pache.
3: Se decían de la luz, de ya, pero no importa, aquí vamos. Que no me quiten la alegría, así dice la canción, ¿no? Bueno, que sea así. ¡Ay, luego!
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0: Buena, DJ May. Bueno, un saludito para Luciano y para los residuos que llevan de color, para cooperar con el cuarto medio del Colegio Santa Marta. Un saludo para Emiliano, igual que está de cumpleaños.
1: Como que de color ya no se ocupa, amigo.

0: un saludo de cumpleaños a Emiliano, que es basquetbolista y atleta. Así que un saludo para Suelen igual a sus padres. Que disfrute su día. Saludo a la Escuela Padimada igual y al Atlético CAF de la Unión.
1: 7 de la mañana, 46 minutos, amigos. ¿Cómo va todo el mundo?
2: Hoy yo, ya me he resfriado. La edad ya, está pasando la cuenta.
3: Hola. Un saludo para la más tóxica, tóxica de nuestra escolita, la mamá de mi rey.
2: Oye, ¿qué pasa ahí atrás, Diamati?
4: Hola, DJ May, muy buenos días.
2: Buenos días.
4: Que sea un gran día viernes y también tengas tú, amigo, un gran fin de semana. Muchos cariños y saludos a mi hija Gabriela, que anda hasta ahora repartiendo sus pequeñitos en el furgón escolar. Saludos a la tía Ruth igual, así que tengan una gran jornada a todos los niñitos, que le vaya muy bien a la escuela.

0: estamos contentos. Sí, último día.
1: Oye, Jamie, ¿cómo no te vas a resfriar? Si andáis trabajando en pura polera, tú no vamos. Abrígate, viejito, abrígate, abrígate.
0: Pura polera no va, amigo. ¿Qué será? ¿Por qué será eso?

0: Hola, buenos días.
1: Hola, Sebastián.
0: Hola, Sebastián.
1: Quiero mandar un saludo a cuarto básico, que hoy día tenemos prueba.
0: ¿Ya?
1: Que nos vaya muy bien en tu día y en mi día. Que nos vaya muy bien. Chao, chao, dice Mike.
0: Oye, sí, que nos vaya bien, que te vaya bien en tu prueba. Que te saque muy buena nota. No te olvides de copiar. Consejo, ¿eh? Sí. ¿Por qué no?
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3: Que es una chica como tú.
0: Hoy todavía los niños copian, ¿o no? Mil maneras de copiar. ¿Se saben algunos temas, no?

este es el día. Cuatro partidos, amigos míos, sub 6, sub 8, sub 10, sub 12, desde las 10 de la mañana en la multicancha de la aldea campesina. Cafecito, chocolate caliente, sopa y pilla, sándwich, jugo, bebidas. Invitamos a todo el mundo a que vaya a participar. Desde fútbol, amistad y pasión, amigos míos. Mañana, a eso de las 10 de la mañana, en la multicancha de la aldea campesina. No me vaya, puede que vaya. Sí. Pase el largo del carrete.

0: Escuela 4, a la mejor escuela.
1: Saludos a la Escuela 4, Boris.
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1: Pasa rápido la hora, 7:52. 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

0: Hola, buenos días, Tocayo.
1: Buenos días, amigo. ¿Todo bien?
0: Diez viernes, viejo, y diez viernes.
1: Está bien, hoy día.
0: Hoy, sí.
1: Bonito
0: hoy
1: día.
0: Saludar a mi chiquillas, Emma y Elena, y por supuesto mi esposa Graciela.
1: Eso.
0: Sí, como todos los días, que tengan un bonito día. Ya, como repetiste delante, es viernes. Y a la tarde, si Dios quiere, no te da. Un beso, un abrazo. Y que tengas bonito programa, y como siempre, acompañándonos por acá, los que te escuchamos y seguimos tanto por la aplicación como por la internet.
1: Vale, compañero.
0: Un abrazo, Mike. Cuídate.
1: Un abrazo igual, Miguel. 7:53. 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

0: Le quería un gran saludo a mi papá y a todos los del Colegio Santa Marta. Soy la Elena.
1: Hola, hola, mi mamá. Estamos súper atrasados. Le quería enviar un saludo a mi papá que va de camino al trabajo. Y también le quería enviar un saludo a todas las personas que van de camino al Colegio Santa Marta. Aunque no creo. Chao, chao, mi mamá, por cierto. Mi nombre es Emma. Que tengas un hermoso día. Pito, te escuchamos y te amamos.

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1: La mejor radio de Chile. Saludo a mi señora que la quiero mucho y toco un tema de David Guetta, Blue. Por favor, saludo a todos.
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3: Hola, Ganchito May. ¿Podrías ponerte algún hit del clavel?
2: Pero es tierra adentro. Te equivocaste.

0: La hora. Son las 7:59. ¿Llegaste o aún no despiertas?
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mío, ayer ya partió y dicen que van a pasar cositas. Hay gente que dice que se van a pasar cositas.

0: ¿Será que hoy día no hay clase?
1: Me mandé un picante con ajo, me alqué en mierda. Cállate, hombre.
0: Está temprano, amigo.

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1: Son las 8, 4 minutos.
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8: Así de rápido fue, amigos míos. ¿Y tú qué comiste hoy en la mañana?
9: Me mandé un picante con ajo, me alqué en mierda. ¡Cállate, hombre!

0: 7, amigos. 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Oye, hay gente que todavía me dicen por acá, no llegamos aún, Mike. Oye, pero algo pasó, amigo, ¿no? Hoy día no hay taco acá en Copulicán. ¿Será que ha cortado el...? ¿Habrá apagado el semáforo, amigo? Bueno, me alegro por toda esa gente que está en el taco todos los días. Hoy día, al parecer, no fue tanto, ¿ah? Si alguien me puede decir, a lo mejor, no hay clase, ¿no? Sí, parece que hoy día no hay clase, amigos.
1: En Ricardo Wecher, mucho taco como siempre.
0: ¿Ok? ¿Y por qué acá arriba? ¿Qué pasó acá arriba?
2: La pedido por Capolicán May. Para hacer banda hasta los semáforos.
0: ¿Cierto? Sí, sí.
2: Por la cuesta de la Virgen, ahí está el taco.
0: Ah, el taco está por el otro lado. Vale. La gente dijo, no, por Capolicán, no.

0: que quiere tener que cambiar para el otro lado más para que recorte el taco.
1: Oye, en serio, voy a tener que ir a los castaños. Hola, buenos días.
2: Parece que no hizo efecto el grupo de WhatsApp el día de hoy porque dijeron Cabolicán, hay taco en la mañana, se fueron por Ricardo Lechen. Ahora está vacío Cabolicán, está todo medio ya. ¿A quién le hacen caso hoy?
1: Oye, en serio, te juro, estoy mirando aquí en mi ventana, ¿no? Ahí recién pasó uno. 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
6: Hola Maya, aquí camino Osorno, escuchando. Se atravesó un zorrillo aquí en la carretera. Hasta ahí quedó la bañada. Oh. Quedé con buen perfume natural ahora.
1: ¿Me estáis? ¿Lo atropellaste? No.

0: Vanessa. A María el Rayador, ¿dónde estará el Rayador?
1: Hola Mike, ¿cómo estás? Un gusto saludarte. Hola, aquí tu táctico. ¿Tú sabes cómo se dice pobre en chino?
2: No, amigo.
1: Chinlu, chingá, chinagua, chiná.

0: manden su mensaje de audio. ¿Cómo se dice el que perdió el bote? Me dicen acá. Sin chulancho.
1: El segundo más de mayo, junto a KMX. Te lo dice Raúl Alejandro.
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0: Ready when you're ready now. Sí, te ponen lo de ahora.
3: Oye, viene. Viene de piscolita con hielito. Cállate, hombre.
4: Ahora te van a poner Pepe Le Pois. ¿Cómo se dice espejo en chino?
0: ¿Cómo?
4: Ahí estoy yo.

0: Oye, también me están hablando acá al Instagram y me dicen, pero manden mensaje de audio. ¿Cómo se dice 99 en chino?
1: Cachichén.
2: Oye, man.

0: ¿Qué le pasó al pez que quería ser locutor?
1: Salió al aire y murió.
2: Oye, pero no estamos en el chiste polígono tampoco. Pero está bueno esa.
0: Oye, Mike, ¿qué le pasó al pez que quería ser locutor?
2: No sé.
1: Salió al aire y murió.
3: ¿Cómo se dice suegra en árabe?
2: ¿Cómo?
4: Aléjala. DJ Maico, buenos días. Yo quería decir ahí cómo te dice dispara en árabe.
2: ¿Cómo?
4: Ajá, allá va las balas. También yo cuando mi novia quería pedir un beso, yo le dije Mohamed Jeta.
2: El

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1: Oye, May, ¿por qué en México no juegan billar? Porque los mexicanos se comen los tacos.
2: Bueno, se escucha tan mal. Yo no sé cuándo te van a salir de ese maletero. ¿Cuándo vas a salir del closet? Solamente escuché, oye, Mike. Oye, ya, mami.
3: ¿Cómo te diste a hacer el amor en chino?
2: ¿Cómo?
3: Sin canción.

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0: 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Esta mañana estamos junto a los chistes políglotas.
1: No sé si el horario me permite un sin censura hasta ahora.
0: Dale nomás.
1: Saludos. Mike, ¿tú sabes decir suegra en alemán?
0: No.
1: Starball. Mike, ¿tú sabes decir suegra en alemán?
0: No.
1: Starball.
2: ¿Cómo se dice tu auto le me mató mi gato en francés?
0: ¿Cómo, amigo?
2: Le papu le mató mi pipí.
3: ¿Cómo se dice bicicleta en japonés?
0: ¿Cómo?
3: Casi moto.
4: ¿Cómo se dice guagua fea en chino?
0: ¿Cómo?
4: Casa maleza.
0: No.
1: ¿Cómo se dice sexo oral?
0: No. Hasta ahí nomás, amigo, ya. Oye, como 150 pueblos para adelante, ¿no? 8 de la mañana con 23, amigos, son los chistes políglotas.
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0: ¿Y qué vamos a hacer, amigo? ¿Cierto? ¿Qué vamos a hacer? ¿Qué vamos a hacer con esta gente, amigo? ¡Ah!

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1: Ay, amigos míos, quedó la grande. Hoy día los quiero invitar para que vayan todos a la casa del abuelo, amigos, que voy a estar allá haciendo una sesión de reggaetón all school.

0: se dice campeón de buceo en japonés?
1: No sé.
0: Toco fondo.
2: El socio dijo cómo se decía suegra en alemán y cómo se dice suegra en ruso. Se dice... ¡Ah!

0: en inglés.
1: ¿Cómo?
0: Doc. ¿Y cómo se dice veterinario? Doctor.
2: Ella misma me dice que fome total. No, tú, bueno, tu chiste, amiga, oye.

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0: ¿cómo se dice la pata pelada en chino?
1: No sé.
0: Chinchala.
1: Oye, solo chico.
2: ¿Cómo se dice me equivoqué en francés?
1: ¿Cómo?
2: Le bifié.
1: Oye, están todos en Google.

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1: Pero acá me dicen, ¿cómo se dice almorcé porotos en chino? Tu pulito saca llama.
2: Se dice mujer bonita en chino.
1: ¿Cómo?
2: Tu pulito saca llama.
1: Ay, pero no. ¿Cómo va a sacar llama todo el rato?
3: Oye, Mike, ¿cómo se dice tacaño en japonés?
1: ¿Cómo?
3: Casi nada, gasta.
1: Ay, pensé que te iba a superar.

0: tremenda fiesta, amigos míos, el 11 de julio, 80-90-2000, vamos a estar junto a DJ Flag, DJ Happy, dejando la patada. Tengo preventas yo, así que si alguien quiere, por acá. Tengo las preventas, amigos, a 10 luquitas, para que aproveches de comprar rápidamente. Y por supuesto, el día de hoy nos vemos en la casa del abuelo Río Bueno, donde voy a estar con un set de old school. Vamos a estar ahí tratando de hacer bailar a la gente, a mover la canilla un ratito con puro recuerdazo.
1: Hola, Mai. ¿Cómo se dice carpintero en japonés?
0: No sé, amigo.
1: Techo cacha.
0: Oye, pero...
1: ¿Y sabes cuánto cobra un carpintero en japonés?
0: No.
1: Según la cacha que teche.
0: No.
1: Saludos a todos.
0: Oye, se pasó 200 pueblos, amigo. 8:32, nos vamos, amigos. Cuídense. Soy Miguel Ángel Rosa, DJ Mai, transmitir desde La Unión, la magia del sur, Chile. Con estos chistes políglotas de viernes, sin censura, no alcancé a censurarlo.
2: Oye, a la Pili vamos a tener que regalarle un curso de chistes con celos.

0: se dice huérfano en chino?
1: ¿Cómo?
0: Chinchu, papi.
2: Hoy se ríe solo. Hoy hagamos una escucha para cuando venga Felo por acá, para que vaya. 8:33. Éxito por montones para todo el mundo. Que tengan un bonito fin de semana, amigos. Pásenlo súper bien. Quiéranse, abrácense, júntense con la familia. Y por supuesto, vayan hoy día a la casa del abuelo a las 9. Estoy... ¡Ya! ¡Nos vemos! ¡Chao!

0: te suena el despertador, suena el timbre. No llegas a tiempo, mañana lo volveremos.
1: El socio dijo, ¿cómo?
0: El despertador.
1: ¿Y cómo se dice suena el chino?
0: El energético de la mañana. Para que toda la
1: ¿cómo se dice supositorio en portugués?
0: Una sorpresa.
1: Chupete du traseiro. El socio dijo, ¿cómo se decía suegra en alemán?
2: Sí,
1: ¿cómo
2: amigo,
1: se
2: dice? Ya, ya.
0: El despertador.
3: ¿Cómo se dice náufrago en chino? Chinchulancha.
4: ¿Con sueño?
0: ¿Sueño?
5: 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Temperatura
6: 7 grados.
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0: Buenos días, damas y caballeros. Buenos días, buenos días, buenos días. Buenos días, buenos días, buenos días. 8:38. Le damos la bienvenida a esta edición de viernes. Sí. Edición de día viernes con el pie derecho. Saludamos a toda la gente que está en sintonía de la radio desde muy temprano junto a DJ Mike. Tan bueno la temática de los chistes políglotas. Ah, bueno, me venía riendo para acá. Saludos a todos ustedes y los invitamos para que nos acompañe. Hoy día con formación titular, con equipo titular en los controles. El jugador más esperado para que ingrese a la cancha. En algún momento lo va a hacer. En algún momento. En algún momento. En el último partido del campeonato, en el último segundo va a ingresar, pero va a ingresar. Y gol. El emperador nos acompaña en esta edición de día viernes. Y por mi derecha, equipo titular, Agustín Burgo. ¿Cómo estamos?
1: Bien.
0: ¿Motivado por hoy día?
1: Sí.
0: ¿Por qué estás motivado?
1: Porque me levanté contento.
0: Te levantaste contento. Además que hoy día es...
1: Es viernes.
0: Es viernes. Y tenemos regalos. Sí, vienes de concurso, vienes de regalo. ¿Viste el partido del Mundial, no? No, a ti no te gusta.
1: No.
0: Ya. Tú eres de pura novela. ¿Qué novela estás viendo?
1: No lo puedo decir.
0: ¿Por qué no?
1: Pues,
0: dilo, po.
1: Una novela en YouTube.
0: Ah, una novela en YouTube. ¿Cómo se llama?
1: No te voy a
0: decir. Ah, ya, bueno.
1: ¿Era una novela en YouTube?
0: Ah, buena. Oye, comenzó el Mundial, ganó México. ¡Anoche!
1: ¡Llegó México!
0: ¡Sí, emperador! Ganó México 2-1, mi cuate.
1: 2-1.
0: 2-1 ganó mi cuate, pinche pendejo, güey. Oye, muy lindo, muy lindo, muy lindo.
1: Muy, muy lindo.
0: Muy, muy linda la mexicana, güey. Oh, me van a disculpar, pero... No sé si eran mexicanas o pasaron, saltaron la muralla de Trump. Puede ser,
1: mejor, ¿cierto? No te metas
0: ahí. No, mejor me quedo callado. Sí, es verdad. Son las 8:41. Hoy día viernes. Saludos a todos quienes están en sintonía en la radio. Los invitamos para que desde ya reporten sintonía a través del WhatsApp de la radio.
1: Exacto.
0: Nos digan con qué ánimo están hoy día.
1: Sí.
0: ¿Hoy día es ánimo de viernes o no? ¿Te parece?
1: Yo creo que sí.
0: Es la idea. Señoras y señores, damas y caballeros, sean todos ustedes bienvenidos. Arrancamos con esto. Maná, que ayer estuvo en la inauguración del Mundial. Lo escuchamos aquí con el pie derecho.

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2: Hola Víctor, hola Emperador, buen día. Qué gusto comenzar así un día viernes.
3: Qué rico.
2: Saludos para ustedes, muchachos, y para toda la gente que escucha la radio. Oye, una cancioncita para el día de hoy. Hombre Lobo en París. Porque me siento así hoy día como un lobo solitario. Hoy día me lanzo, vuelvo hasta el domingo. Las muchachas de México estaban guapas, ¿ah? Las podríamos invitar también a que salten el muro de Trump y pasen acá a la zanja del norte y se vengan para acá.

0: de dónde nos están escuchando al WhatsApp de la radio. Queremos reportar harta sintonía. Hoy día, como todos los días viernes, tenemos premios. Tenemos regalos. Así que queremos que desde ya comiencen a participar cada uno de ustedes. Hoy día vamos a sortear el premio del galpón de Latita de Río Bueno, en una caja de mercadería. Tenemos otros premios más que nos vamos aquí. Están buenos, ¿ah?
1: Ah, está bueno.
0: Sí, están re buenos. Así que comenzamos a reportar a esta hora de la mañana. Oye, saludos a Sonia Pilar, que la vi recién aquí afuera. Tocó la bocina y me asustó, man. Oye, fuerte la bocina, man. Sí, man.
1: Oye, güey.
0: Más 569-4753-3168. Un saludo para la empresa Agrover y sus trabajadores. Ay, el mira. Chubi y el Bomba Loca.
1: Ay, ay, ay.
0: ¿De dónde nos están escuchando a esta hora en la mañana? Más 569-4753-3168 en nuestro WhatsApp de día viernes. Viernes regalón, viernes en más radio.
2: Hola, buenos días, chiquillos.
0: Buenos días.
2: ¿Cómo hicieron? ¿Cómo está el ánimo? Por acá, por Tindaco, reportándose tu auditora fiel. Saludos, Agustincito.
0: Saludos para la tía. Ayer me la pillé y me dijo... ¿Cuándo me vas a ir a ver? Yo le dije, cuando usted me diga, vamos a ir con el emperador. Dijo que iba a hacer un salmoncito de río, tenía huevito de campo, de todo eso, de todo.
3: ¡Cállate!
0: ¡Ay, ay, ay!
3: Bueno, chiquillos, chiquillos, ¿cómo estamos? Por acá hay Xavi en el campo en Pindaco, corrajeando mis animales. Y únanse, señores. Hoy me lanzo justo con el socio que dijo que llegaba el domingo.
0: Ay, ay, ¿no? Más 569-4753-3168. ¿De dónde nos están escuchando a esta hora de la mañana? ¿Habrá más gente de Río Bueno escuchando la radio?
1: No, sí.
0: ¿Habrá más gente de La Unión?
1: No, sí.
0: ¿Habrá más gente de Lago Ranco?
1: No, creo que sí.
0: ¿Quién estará escuchando más la radio? ¿Quién será, emperador? Envíanos tu mensaje al WhatsApp que nos diga simplemente La Unión o Río Bueno. ¿Te parece? ¡Vamos a ver! ¡Oye, llamen los cabreros! Hoy día tenemos premios. Hoy día tenemos premios para regalar a nuestros auditores. ¡Vamos al WhatsApp! ¡Comencemos este día viernes con todo! ¿Te pusiste electrónico?
4: Soy electrónico.
0: Soy electrónico. ¿Cómo se llama? Parada de teta.
3: ¿Cómo están? Buen día. Escuchándolo en fondo en forma online desde Hornopirén, cabros.
0: Allá basta.
3: Se escucha nítido para acá. Pero sí, online la weá. Pero bueno. Éxito, cabros. Un buen fin de semana para todos. Oiga, ojo, hoy día es el Día Mundial contra el Trabajo Infantil, así que atente ahí en la radio, atento en la radio.
0: No, Agustín es mayor de edad, ¿cierto? Sí, no, Agustín ya vota ya. ¿Cuántos años tiene usted?
1: ¿19?
0: No, si estamos al día aquí con los papeles, all right. Todo impecable.
5: Hola, chiquillos. Hola. De Río Bueno, acá la estrella para el mundo. Oigan, bueno. El domingo voy a tener empanadas de horno para vender, para que todos los que no quieran cocinar tengan un rico almuercito. Así que acuérdense, el domingo me pueden hablar al WhatsApp más 569-868-15678.
0: Oye, la verdad,
5: excelente día.
0: Yo nunca he probado la empanada de la Andrea, pero, o de la Estrella, digo, pero dicen que es buena. Sí, dicen que es buena, así que yo la vi en redes sociales, sonó feo eso, bueno. Sonó feo. Pero el día domingo lo vi en sus redes sociales, venta de empanaditas.
3: Me mandé un picante con ajo, me arqué en mierda. Cállate, hombre.
6: Río Bueno.
0: Mira, Río Bueno. Ya, vamos con Río Bueno. Ajá, hay gente de Río Bueno.
6: Río Bueno.
0: ¡Ah! Ya sé quién es. Mira, El otro alcalde.
7: Buenos días, chiquillos. ¿Cómo está Víctor? ¿Cómo está Agustín? ¿Cómo está, chiquillos? Hoy estoy escuchando a través de la aplicación acá en Entre Lagos.
0: Entre Lagos.
1: Entre Lagos.
8: Aquí estamos con mi colega, la Claudita, escuchándolos desde Río Bueno.
0: Oye, me están rectificando aquí la edad, Agustín. 20, weón. No, sí, soy un tío. Soy un tío como la
7: weá. Ah, yo tengo el domingo de empanada frita. Ahí en Cayo Ruca. En el colegio de mi hija, el tercero. Por favor, vayan a comprar. Llénense, llénense de empanadas.
0: Sería bueno una broma, unas empanaditas con chicha. Saludos desde Casa de Lata. Mira. Casa de Lata. Puede ser Casa de Lata, sí, pues está camino a Puerto Montt. Saludos para los amigos. ¿Quién, de dónde nos estará escuchando más, emperador? ¿Desde Río Bueno? ¿Desde La Unión? ¿Desde el Lago Ranco? ¿De dónde escuchas? Al WhatsApp. ¿Ya? Más 569-47-533-168. Hoy es viernes.
9: Don Víctor, don Víctor.
0: Papito.
9: Es que explica, se complica. Se entendió la cosa, más o menos. Se entendió la cosa, más o menos. Desde Niebla le saludamos. El mayor de los éxitos.
0: Desde Niebla.
9: Hoy una cancioncita, onda futbolera, po. Partida de fútbol de Skank.
0: Oye, papito, ¿por qué no aprovecha otra vez unos mariscos ahí que está en Niebla? ¿Es en Niebla o en Los Molinos donde está la caleta? En Los Molinos. Si no me equivoco. Qué rico, man. Ya, vamos con música de día viernes, emperador. Te acompañamos Super Viernes aquí en Más Radio 91.5.
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2: 9 de la mañana. Un minuto.
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0: estamos, Víctor? ¿Cómo va la cosa por acá?
1: Con
0: saludándolo desde Barcelona. Un besito para usted. Acompañen el desayuno, que los huevos están listos.
2: Bueno, nosotros recién acabamos de tomar el desayunito. 9 de la mañana con 6 minutos, día viernes. ¿De dónde nos están escuchando a esta hora? ¿Habrá más gente de Río Bueno o de La Unión?
3: Yo creo que es un tipo bueno.
2: Competencia.
4: Aprovechar de invitarlo a apoyar al club CDB de La Unión mañana, que tienen un torneo de la Liga del Ranco formativo. Así que ahí les paso el dato. Un buen panorama familiar mañana sábado.
3: Ok.
2: ¿Mañana?
3: Claro.
2: Oye, ¿y mañana hay un partido de la Liga 2? A ver. CDB. Déjame ver esto de emperador. Vamos.
5: Hola, sí. Cabros, yo nuevamente por acá. Yo encantado la vida, cabros. Le llevaría marisco. Pero lo que pasa es que mi auto no quiere arrancar de ayer. Si por eso me tuve que quedar aquí.
2: ¡No! ¡Qué buen pan, amigo!
5: Sí, no sé. Me he acordado toda la mañana del maestro y de toda su familia.
2: Oh.
5: Hay una cancioncita para esta situación. Coche viejo de Paralamas.
2: Qué bueno el gusto musical tiene usted, amigo, ¿eh? Oye, mañana, sábado 13 de junio, el equipo profesional del CDB La Unión recibirá de visita al Colegio Alemán de Concepción en el partido válido por el juego 2 de los playoffs de la Liga 2. ¿Ah? Mañana a las 20 horas en el Gimnasio Municipal de La Unión para que vayan a apoyar al básquetbol unionino. Buena.
3: ¿Unionino?
2: Entrada 5.000 pesos. Así que lo invitamos para mañana en el Gimnasio Municipal de La Unión. ¿Ya? 9:08. ¿De dónde nos estarán escuchando más, emperador? ¿De Río Bueno o de La Unión? Si alcanzamos más de Río Bueno, nos vamos con el premio del Galpón de la Tita. ¿Te parece?
6: Hola, chiquillo. Hola, Martino. Hola, emperador. Chiquillo, ay, miren, escuchen mi hermosa voz. Estoy mejor del resfriado. Le hice caso. Fui ahí al consultorio. Me conseguí paracetamol. Claramente me faltó ibuprofeno, pero ahí vamos, chiquillo.

0: Ay, ay, ay.
1: No vamos mojaditos.
2: Me echo por esa idea.
3: Francisco, acá de Río Bueno, todos los días, pues viejo. Todos los días me acompaño en mi hora de trabajo aquí en mi casita, en mi taller. JF Mantenciones. Todos los días los escucho, todo el día, compadre. No se cambia emisora aquí en esta empresa.
1: Qué lindo,
3: que tengan un excelente día.
1: Es muy buen auditor usted, ¿eh? Todo el día escuchando la radio. Saludos desde Río Bueno, sector Trápino. Escriben a esta hora de la mañana desde Río Bueno, ¿eh?
4: Hola muchachos, buenos días.
1: Hola, papito. Un
4: gusto hablar con ustedes. Mañana, Básquetbol Liga 2 en La Unión. Se enfrenta a Club Deportivo Básquetbol La Unión versus Club Deportes Alemán de Concepción.
0: Alemania.
4: A las 20 horas, partido número 2 de playoff. La semana pasada nos trasladamos a Concepción el día sábado y obtuvimos un triunfo allá del primer partido, así que estamos 1-0 arriba, al mejor de 3. Esperamos un apoyo de la gente, un partido muy importante para nosotros. Si logramos ganar, pasamos a la siguiente llave. Y para enfrentarnos a seguir avanzando en esta liga, para ver lo más lejos que vamos a llegar y dejar el nombre de La Unión bien puesto. Todos invitados, 8 de la noche, Gimnasio Fiscal de La Unión, 7:30 idealmente llegar para que no se atochen en la entrada. Así que eso, un abrazo chicos y muchas gracias.
1: Mañana invitación para todos los amantes del básquetbol.
5: Se rajará con una enchadita con nosotros. Voy a apoyarlo.
1: Ah, ya.
5: Son poquitas, ir a verlo conmigo.
1: Son poquitas, son 10 nomás. Hola, saludos desde Río Bueno. Uy, Río Bueno. Está dando Río Bueno, ¿ah? Río Bueno 10, La Unión 4. ¿De dónde nos estás escuchando? ¿De Río Bueno o de La Unión?
0: A lo mejor todo el mundo está haciendo tuto a esta hora.
1: Yo creo que la gente de La Unión está haciendo tuto, justamente. ¿Cierto?
0: Sí.
1: Oh. Más 569-4753-3168. Día viernes aquí en Más Radio. La radio de la gente feliz. Estamos preguntando, ¿habrá más gente de Río Bueno o de La Unión? Envíanos tu WhatsApp a esta hora en la mañana.
6: Buenos días, ¿cómo están, chiquillos? Bueno, de acá, ya. De La Unión.
1: Ah, ya.
6: Y me hacen compañía todo el día acá en el auto cuando ando trabajando. Así que un saludo para todos, chiquillos. Buen día.
1: Mira, si no me equivoco, ella debe ser, trabaja en los colectivos. Así por la voz me parece mucho. ¿Es así o no? Carabineros de Chile, hola, todo bien, todo en regla, todo impecable, amigo. Saludos. Agustín también está todo al día, ¿cierto?
0: Al día,
1: perfecto. 9 de la mañana con 11 minutos. Edición de día viernes aquí en Más Radio. ¿De dónde nos escuchan? ¿Más de Río Bueno o de La Unión?

0: super viernes aquí en Más Radio, la radio de la gente feliz. Vamos con el premio que al fondo del latito, ¿no?
1: ¿Qué?
0: Oye, los amigos craineros salen a caminar ahora también. Qué bueno, ¿ah?
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4: Buen día, Agustín. Buen día, Emperador. Buen día, don Víctor. Después de tanto tiempo, hoy día nos reunimos los compañeros de cuarto medio del liceo en la ciudad de La Unión. Así que, ojo y cabros. Servicio público, por favor, tengan listo unas 3-4 camillas adicionales, por si acaso.

0: gente de la Corranco, de Futrón, hoy día Super Viernes, aquí en Más Radio. Nuestros amigos del Galpón de la Tita nos estarán escuchando. ¿O estarán descargando, cargando frutas y verduras?
1: Frutas y verduras, yo voy a estar descargando.
0: Atento, Galpón de la Tita.
2: Buenos días, chiquillos, aquí desde la mañana con DJ May, escuchando Más Radio como todos los días. La mejor radio, la radio de la gente feliz. Que tengan un excelente programa.
0: ¡Ay! Primera vez que la tía Pati nos manda un mensaje, weón. ¡Tía Pati! Me siento honrado, me siento... Mi vida cambió, primera vez que recibo un saludo de la tía Pati, weón. La famosa tía Pati. Qué gusto. Algún día voy a ir a la escuela para que nos saquemos una foto, porque la verdad la quiero enmarcar. 9:14, Super Viernes, aquí en Más Radio.

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3: Son las 9 de la mañana con 17 minutos de este día viernes. Ahí sí, emperador. 9 de la mañana con 17 minutos. Hoy día tenemos más mensajes en nuestro WhatsApp, emperador.
0: 569-47-53-31-68.
4: Buena. Emperador, si es posible, puedes tocar la pachanga, por favor. Me trajo recuerdos esa canción, gancho.
5: Sí, soy yo, Viviana, del colectivo. Pero aprovecho, Sema.

0: Día, está el chiquillo. Acá posojeo como siempre, igual. Fiel auditor en la mañana, cuando se puede, los dejen largo. Hasta futillas se escuchan, ya les dije. Así que saludos, buen día. Ahora vamos camino a la Gorranco, a la peguita que estuvimos parados por la lluvia.
1: Sí. Éxito, amigo, que le vaya súper bien. Éxito. ¡Ay, qué buen tema! Después podrías poner, por favor, Baila para mí. Oye, seguimos con WhatsApp a esta hora de la mañana. Nuestros amigos del Galpón de la Tita, ¿nos pueden confirmar o no?
2: Chicos, ¿cómo por están? Favor, buen día. Hoy, fuera del deseo, quería mandarle el día de hoy un saludo a una compañera de trabajo que tenemos acá.
1: Ya.
2: Una compañera de trabajo que yo sé un poquito. La verdad es que... está muy bien, viejo, ¿qué quieres que te diga? Pero, quisiera dedicarle una canción, estamos escuchando la radio ahora. Hay algo que te quiero decir y no me animo, de Alejandro Lerner. Emperador, juéguesela. Agustín, usted también. Gracias por todo, por escucharnos, don Víctor.
1: Óigame. Ay. Amigo, sale de ahí, pero no te vas a meter en la espada de los caballos. Yo no te puedo decir nada porque no soy quien para dar consejos. Mis consejos son súper malos.
3: Yo tampoco.
1: No, no, no.

ojalá estén escuchando a esos pinches cabrones y no se hagan los cuates después con el premio, güey. Capaz que se hagan los huevones. O sea, no, eso es palabra chilena. El mejor, el mejor.

0: son de taco. Se lleva este premio, esta canasta llena de tequila. Llena de ágave, llena de todo, cuate, con el galpón de la tita, güey. ¿Te parece, pinche pendejo? ¿Te parece, mi pinche pendejo, güey? Ya, güey. ¿Y a ti, Agustín?
1: A mí me parece perfecto.
0: ¿Te parece perfecto?
1: Sí.
0: ¡Ese es mi cuate! Solo mensajes mexicanotes hasta ahora en la mañana, güey. Solo mexicanotes. La neta que está entretenido esto, güey. La neta que está entretenido, mi cuate. Y le sumamos una botella de tequila. ¡Le mandamos, güey! ¡Ya! Atento, Lidia Banda, si estás escuchando. Mira, ahí está la polis. Ahí va la polis. La polis del condado, güey. Solo mensajes y saludos en mexicano.

0: solo mensajes, solo saludos mexicanos. El mejor mensaje se lleva este pinche premio del Galpón de la Tita. Es una caja de mercadería, es una caja de muchas... Es una caja de la tienda, güey. De la tienda, güey. La neta que está padrísimo. Está padrísimo.
1: Vamos, güey, vamos, güey. Vamos a intentarlo. Vamos a ver qué le podemos ganar al Galpón de la Tita, aunque sea unos limones, algo, güey, para hacer un cebollado, no sé. Lo que venga, bienvenido, oiga, bienvenido. Vámosle, vámosle. Sigo escuchándolo. Vamos, vamos.
2: Ya, Víctor, vengan a comer tacos con un buen tequilazo. Mano, ya, güey.
0: La neta que está entretenido este pinche pendejo, güey.
3: Hola, mi carnal. Acá te habla Pozo Geo. Somos los mero mero para buscar agua acá en toda la zona, en todo el condado, pues. Así que, si te falta la pinche agua, llama a estos pinches putos de Pozo Geo, que son los más carnal, los más cabrones.
0: ¡Ay! ¡Órale, carnal, que te salió buena, cuate! Solo mensajes en México. Solo mensajes de mexicano y se llevan esta caja de esta tienda de La Vega del sur de Chile, cuate, que está padrísima. Es una caja con mercadería. Para que celebres con unos buenos tequilas hoy con tu pareja y te
4: Hola,
0: vayas a la
4: amigo,
0: neta.
4: ¿Cómo están? Hoy avisar de que frente a la Maluc hubo un accidente y un camioncito grande se le atravesó un autito chico y lo hizo pedacitos. Pero está el pasajero también, así que lo importante es que hay un derrame de combustible y así que hay que tener cuidadito. Vámonos.

0: ¡Órale, par de escuincles! ¿Cómo están, güey? Yo quería mandarle un saludo a mi morra porque me hizo un pinche lonche muy rico para el jale. ¡Saludos, amigos de Más Radio!
1: Cuate, este pendejo. Oye, atención a los auditores, bájame un poco la musiquita. Si ven las sirenas y los carros de bombero, háganse a un lado, pinche pendejos. Porque hay un accidente. La neta que dos carros chocaron ahí cerca de del Maluk. Así que háganse a un lado. Para la flor, güey. La pinche pendejo. Está maldita esa ruta, güey. Ay, la neta.
2: Lo hizo pedacito, pero está bien.
3: ¡Pinche camión! ¡Quedó la pura chingadera!
1: ¡Ay, güey!
2: Hola, ¿cómo están, güeritos? Así que ahí hubo un accidente. Se chingaron. Les llegó a la madre. Espero que llegue el día del concurso y lo gane, porque tengo ganas de tomarme un tequilazo y echar unos pericazos.
1: Ese es mi pinche güey. Ah, la neta, me están diciendo que me parezco como peruano.
4: Pinches pendejos, que venga esa caja y que vengan sus buenos limones para hacerme unos buenos tequilazos este fin de semana. Que se venga esa caja, pues. Saludos.
5: Saludos.
6: Órale, mi cuate, pues que no me di cuenta de que estábamos hablando en mexicano, ¿no, güey? Oye, el trailer le hizo pedazo el carro al señor, pues.
1: Ah, ay, ¿la neta?
6: No, ahora que venga los weos nada más.
1: Los weos. Oye, se está escuchando tu cuate hermano Larry Peter. Dice que habla mexicano, vivió allá y habla muy bien el Boris. La neta que este güey no sabe ni hablar mexicano.
7: Hola, pues, ¿cómo me hicieron? Pues acá, como quien dice, bien, aquí, ¿cierto? Porque, para que no se diga, ¿verdad? Que uno aquí le hace al laburo y después, bueno, entonces, igual que ustedes, ¿no? Está aquí laburando, haciéndole un poco al trabajo, ¿verdad? Porque luego viene un cliente, ¿cierto? Entonces uno le dice, no, pues se atravesó un día domingo, entonces uno la pega no las tiene. Pero aquí le hacemos algo, así que un saludo grande, ¿cierto? Porque para los que me conocen y para los que no me conocen también, pues nadie sabe quién soy, así que pues por lo menos yo me conozco solo, así que aquí escuchando la pinche radio, pues que tengan un lindo día. Bye, bye.
1: Le da la voz de Ernesto Gómez. ¡Chepito! ¡Cuál, güey! ¡El chavo del 8, pues, güey! ¡Ay, me pillaste, cuate! ¡Ándate la chingada! Oye, saludos para mi cuate Álvaro Vázquez. Me dijo que era peruano, pinche pendejo.
8: Ay,
1: wey.
8: Qué rico despertar y escuchar más radio escuchando así, mexicana.
1: Ay.
8: ¡Uy, uy! Saludos desde el Lago Ranco aquí.
1: ¡Ay!
8: Todo viento nomás, cuate. Pariente.
1: ¿Qué tiene que ver esta chingada con México, güey? ¿Qué tiene que ver esta chingada con México? Ay, pinche cabrón, no date un balazo en la cabeza, guate. Híjole, ¿qué le pasa a este guate?
8: Ay, qué rico despertar y escucharlo.
1: Ay, está repitiendo lo mismo.
9: Oye, pinche vato, ya vine a dejar a mi ruco acá para que le haga la paticure. Ahora seguir chambeando. Hay que seguir chambeando nomás, oye, vato.
1: Ay, ni modo que está entretenido este güey.
10: ¿Por qué me está llorando como verbano?
5: Caballero.
11: Están llegando los güey. Al accidente está la pura chingadera. Le sacaron hasta la madre y con esa weá.
1: Pues ya no sé ni cómo hablar. No sé si. Pues después hacemos un lomo saltado, güey. Y nos hacemos otro concurso como peruano, pues. Pero ahora
12: no
1: estamos
12: tengo,
1: como
12: ni has
1: México.
12: Comido, puedes jugar a esos cholos. Nacho Westermayer, oye.
5: ay, ay, ay.

0: noches.
1: No tengo ni has comido para ir a jugar a esos cholos. Ay, Nacho Westermayer, oye.
2: La hermita.
0: Panqueco, güey. El alcalde de Puerto Newt. Órale, güey. Órale, órale, órale, órale. Estamos esperando el mejor mensaje, cuate, de mexicano. Que se lleva este pinche caja de mercadería, gentileza del galpón de la tita. Ya, mis cuates, a enviar mensaje de audio y participas inmediatamente por este pinche pendejo premio. Que ahorita le vamos a sumar un tequila, guate.
2: Ah, un tequila.
0: Yo creo. ¿Sale, vale? Le sumamos un tequila. Órale. Y viene con limones incluido, güey. Más 569-4753-3168, güey.

0: Este cuate no me dice cuando estamos al aire.
1: Qué chido que está el programa del día de hoy. ¿Qué cabrones?
0: ¿Qué chido?
1: La verdad que está bastante padrísimo. Al emperador que ponga Zimbabue, traición a la mexicana, que es un temazo.

0: más 569-4753-3168. Que hace volar la cabeza.
1: Oye, vato, yo quiero participar por esa pinche caja de

0: hombres pendejos porque su pinche güerita los corrió de la casa.
1: Ay, ay. Ay, bueno, mandando un saludo al tío Víctor.
2: Mande un saludo nomás.
1: Quiero mandar un saludo a mi mamita Macarena.
2: ¿Ya?
1: Que está mirando el TikTok.
2: ¿Está mirando tu TikTok?
1: Sí.
2: Qué bueno, saludos para la Maquita. Que mande un mensaje.
1: Que mande vale,
2: un mensaje bueno, mexicano a la, mensaje, la pinche tía de Euforia.
1: Sí.
2: La
1: sí,
2: neta. Que se rajeone con unas entradas por el día DJ Poroto, güey. Hoy día está DJ Poroto. Atento, tío Euforia. No sé si estás ahí, cuate. No te hagas el... No te hagas el güey. No te hagas el pinche güey. Regalemos unas entradas hoy para Poroto.
1: Para el mueve.
2: ¿No vamos con el primer premio, emperador? ¿Te parece?
0: Sí. Oiga, pinche cabrones del Gascón de Tita. Necesito mi caja llena de guacamoles. Deme mi caja de guacamoles y vayan a comprar también al Gascón de Tita.
2: ¿Alguien le puede decir al cuate del galpón de la Tita que aparezca, güey? Si no. Sí. Si no, te voy a anotar en la libretica y. No sé. Pinche pendejo. Si alguien está en Río Bueno, cuate, que pasen al galpón de la Tita, güey.
3: ¿En serio?
2: La neta, me tiene preocupado este cuate.
3: No, no, sí.
2: Capaz que no haya hecho la chingada y solamente haya promocionado su pinche local.
1: ¡Fuera! ¡Sí! ¡Fuera!
2: Está cañón, güey. Está cañón, güey. Emperador, tienes el ganador. Pero antes, cuate, yo necesito la neta que responda el galpón de la Tita, güey. ¿Sí? Pinche pendejo, después vamos a tener que comprar zanahorias y todo eso, cuate. Ya. Vamos a tener que armar la caja nosotros, güey. Y con cuate tengo perejil y cilantro en mi casa, cuate.
1: La polla del polo.
2: ¿Ah?
1: La polla está ahí.
2: ¿Euforia respondió?
1: Aquí.
2: ¿Qué está traje con algo, pinche, qué pendejo?
1: Aquí.
0: ¡Cállate!
2: Hoy día DJ Poroto, güey.
1: DJ
2: ya,
1: Poroto.
2: ¡Ya, emperador! ¡Vamos con el ganador, cuate! ¿Cuál es el pinche
4: hola,
2: ganador?
4: Pues, como la amanecieron, pues acá, como quien dice, bien, aquí, ¿cierto? Porque, para que no se diga, ¿verdad? Que uno aquí le hace al laburo y, pues, bueno, entonces... igual que ustedes, ¿no? Está aquí laburando, haciéndole sí, un poco al trabajo, ¿verdad? Porque luego viene un cliente, ¿cierto? Entonces uno le dice, no, pues se atravesó un día domingo, entonces uno la pega no las tiene. Pero aquí le hacemos algo, así que un saludo grande, ¿cierto? Porque para los que me conocen y para los que no me conocen también, pues nadie sabe quién soy, así que... Pues por lo menos yo me conozco solo, así que aquí escuchando la pinche radio, pues que tengan un lindo día. Bye, bye.
1: Bye, bye.
2: ¡Qué buena, weón! Ganador, nuestro amigo.
1: Cantinfla.
2: No, bueno, el mensaje. ¿Cantinfla?
1: Sí.
2: ¿Cantinfla? Ese era. ¡Aportista Cordomo! ¡Cantinfla, weón! Ese era. ¿Ah? Que nos envíe su nombre y su root, por favor, y la foto de su carnet mexicano. En la hora que vamos a ver. 9 de la mañana con 40 minutos. 9 con 40 minutos. Ay, ay, qué linda jornada, ¿eh?
1: La polla de cut.
2: Hacemos más concurso, ¿no?
1: Sí, never ever.
2: ¿El pinche tío Euforia se raja con unos tequilas para hoy y entraditas o no?
1: Acá DJ Poroto.
2: ¿Respondió qué dice el cuate?
1: No.
2: Oye, día hasta DJ Poroto es bueno, bro. Es bueno, loco, sí, le da.
1: Es bueno.
2: Tío Euforia, mándese un pinche audio y diga qué cosa va a regalar, güey. Una entrada y una torta con tequila. Sí. Ya, o nos vamos a otro país. ¿A qué país nos vamos después? Pues yo quiero que nos vayamos a... Vámonos a comer unos lomos saltados, unos

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1: Hola, compadre, aquí Francisco Martínez de Río Bueno, viejo. Un abrazo grande y gracias por alegrarnos en las mañanas todos los días, viejo.
0: De nada, papito.
2: Buenos días, pinches pendejos. Qué manera de reír con ustedes, güey. Yo me quiero ganar ese tequila. Mándele para acá, hermano. Mándele para acá.
3: Podrían entrevistar a mi carnal Milton Milla, güey.
0: El del galpón de la tita,
4: parece al mero mero del galpón de tita, parece que se la bailó la emigra.
0: Ay, ay, ay. Que alguien le diga que lo estamos hueveando en la radio, güey. Ay, señor bendito, ¿no? Ya, nos vamos con los Vázquez. 9:44 a la vuelta. Estamos con concursos aquí en Más Radio.

Acá, este lunes es la inauguración de un fogón nuevo y tenemos un premio que nos dieron acá. ¿Dónde está Raúl? Ahí anda dulcecito mi cuate, hermano, güey. Sí, tenemos para regalar un...

0: 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Arroba el Fogón del Roble. Ya, sigue la página El Fogón del Roble. ¿Y a qué país nos vamos, cuate? Ay, ¿a qué país nos vamos, güey? ¿Portuguiño? Ay, oh, yo no.
1: No queda que te vaya.
0: Oye, sigue la página. Mientras ustedes decidan qué país nos vamos. El Fogón del Roble en Instagram.
2: Tenemos mira, que llegar a la mañana. Ese vato, si no aparece, te va a salir a buscar mi tío el Chapo Guzmán, cabrón.
1: Ay, ay, ay.
3: No, chicos, están súper buenos sus premios. Quiero participar. ¿Qué hay que hacer? Pues manden, manden.
0: Un tequilazo, güey.
1: Un tequila.
0: El Fogón del Roble. Tienen que seguirlo en Instagram. Aquí lo estoy viendo. ¿Eh? Saludos para la gente que está: Claudio Irribarra, Marlene, Ailín. Los voy leyendo al tiro quienes están siguiendo la página de El Fogón del Roble. Saludos para Urra Cadagán, Patricia Urra, que también está siguiendo. Síguenlo ahora, El Fogón del Roble. Manuel Baeza, mira este compita de la tercera compañía, grande, man. ¿Cómo habrán celebrado a nuestro amigo? Saludos para Manuel Baeza. Jimena Durán. Sigue en la página en Facebook, o sea, en Instagram, El Fogón del Roble. Ya, ¿con qué país nos vamos, emperador? Cuate, pinche güey, nos quedan 9 minutos, neta.
1: ¡Siete minutos!
0: Obrigado, obrigado. Vamos a seguir. No sé si me sale esta hora, le digo el toque. El fogoncillo del Robliño. En Instagram. ¿Le ponemos, no?
1: Improvisamos.
0: El fogoncillo del Robliño. Síganos en Instagram. Mira la Jimena. Saludos para Jimena Soto. Jimenita. Es un encanto la Jimena. Jimena, hoy día te voy a ir a repugnar a la discoteca. Hoy día voy a ir a Euforia. Voy a aparecer un poroto. El Fogón del Roble. El Fogón del Roble. Síguenlo en Instagram. Ya, vamos a regalar. Ya, nos vamos a Brasil. Obrigado. Obrigado a nuestros garotinhos. Garotinhas, nuestros garotos. Ya. Dice el emperador. Ay, yo no sé hablar mucho portugués. Mira, si hubiese sido francés, al tiro. Me exhibo aquí. Si hubiese sido otro país, te creo, pero... Nuestras garotinhas, para que se ganen un poñicillo con papiñas fritiñas, que nos envíen un mensaje las garotas. ¡Ya! ¡Ay, qué segundo con esto! Garotinhas, garotos, saludos en portugués. En portugués. Obrigado, obrigado. Y te puedes llevar un poñillo al Fogón del Roblecillo. ¿Ya? Hoy vamos a esperar hasta que llegue la baña. ¿No? Más 569-4753-3168. Nuestro WhatsApp a esta hora de la mañana. Nuestro aquí. WhatsApp brasileño. ¡Dale! ¡Oh! En las caipirinhas, mano. ¿Sabes qué? El premio Le vamos a dar también una ronda de caipiriñas para que vayan a cobrar hoy día la fuente, weón. Sí, unas caipiriñas, perro. Hoy día es de caipirosca y caipiriña. Más 569-47-533168. Nuestro WhatsApp.
4: Más 569-47-533168.
5: Buenos días.
0: El Fogón del Roble. Tenemos un...
6: Muy contento de hablar con usted, con Víctor, con el desemperador. Oh, yo quiero comer un pollito. Porque no tengo nada que comer en casa. Estoy cagadillo de hambre.
0: Tienen que enviar su mensaje de voz en portugués. En portugués. Incluyendo el Fogón del Roble. ¿Ya? Más 569-47-533168. Obrigado. Participen por este pollito de El Fogón del Roble. Tienen que hablar en portugués. Las garatillas y garotos. Encoger un poñiño del Fogón de Yu Roble. Está muy buena.
4: WhatsAppéanos al más 569-4753-3168 y escríbenos a la revista.

0: 569-4753-3168. Ya. Sí. Tenemos más participantes para hoy día, emperador. La pusimos difícil, ¿ah?
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2: Me usted, que hambreciña, quiero un pollinho del Falcón del Roble. Cagatiño de hambreciña. Está chupeta para posar. Me salió como
3: necessito, como se chama? Bom dia você. Necessito comer um delgapão del roble, um pollinho gigante, o mais grande do mundo, porque minha família é muito grande.
0: Más 569-4753-3168. Solo mensajes en portuguiño. Y deben incluir el fogón del robliciño. Con un puñino, un almuerzo, un juguito natural.
4: Saludos a mi abuela Lidia.
0: ¿Está escuchando, no?
4: No sé. Pero tengo que. Ayer fui a comer a su carne.
0: Ah, bueno, lo más, ¿cierto?

0: 947-533-168.
1: Buen día.
0: Buen día.
1: Un saludo a Fogón del Roble. Fala un poquitinho português. Muito saludo para todos.
0: Não, obrigado.
1: Muito obrigado.
0: Obrigado, obrigado, garotinha. Vamos a viver uma caipirosa. Uma caipirinha.
2: Uma caipirinha.
0: Já. Atrévanse. Sigue la página en Facebook, en Instagram, arroba el Fogón del Roble. Este es el día, el lunes abre sus puertas, ¿ah? Mensajes en portuguiño. La pusiste difícil, emperador, weón.
3: Buen día para ustedes, chupeta para vos, para todos, para allá, para el emperador, para Víctor, chupeta para todos. Quiero comer un capocinho de roble, muy bon, todo, la comida, la cocina, de muy bon. Quiero comerme un pollinho o una garotinha, lo que sea.
2: Lo que sea,
0: ¿no? Oh, hermano, me dio una seca. ¿Tenéis la versión original de ese? Bayana, es muy bueno.
3: Mi niño que está meta cachaza.
2: Tranquilo,
0: ¿qué dijo?
2: La cachaza, me
0: dijo. Sigan en Instagram, arroba el Fogón del Roble. Este día lunes tenemos la apertura oficial.
2: ¿Pero es seguro?
0: Yo creo que es seguro. Sigue. Ese es muy bien. Ya, todas las garotillas, los garotos, enviar su mensajiño de WhatsAppiño. WhatsAppiño. Últimos mensajes. Participa por este pollito entero para el día lunes. Si no va a tener que almorzar, va a tener que preparar nada porque el Fogón del Roble se pone con la 10. ¿Ya? Hoy le sumamos una caipirinha, va.
2: No, pero que venía mi papá porque venía un alto ahí.
0: ¿Sí? ¿A ti te gusta? ¿Has ido a Brasil? ¿Sí? ¿Las caipirinhas te gustaron? Muy buena, güey.
2: Mi papá te la bueno y te la respeto.
0: ¿Tu papá? Pregunta, po. ¿Tu papá debe estar como en el quinto café ya? Oye, yo he tenido la oportunidad de ir a Brasil. A la avenida Brasil nomás. Las caipirinhas. Ya. Más 569-47-533-168. Últimos mensajes a nuestro WhatsApp. Recuerde que hoy día también en la Fuente 63 tenemos música en vivo para hacer la previa. Lo vamos a pasar increíble, weón. Oye, yo tengo todo el holding metido acá, no gano ni una, weón, hermano. Mínimo que se raje con un pollo. 10 en punto. Día viernes, super viernes. Aquí en Más Radio. Vamos con el ganador, emperador. Hagamos la cortita. Deben seguir arroba el Fogón del Roble en Instagram, arroba el Fogón del Roble. Saludamos a la gente que está Escuela de Fútbol Prat. Mira para las cosas que ocupan en los Instagram. Acá Tita, la Jime. ¿Quién más tengo acá? Astrea, Bárbara Carolina, que también escucha la radio. La Torre, Pamela Ochoa, Francisco Novoa. También está siguiendo el Fogón del Roble, ¿Quién más? Los voy leyendo al tiro, ¿ah? ¿Quiénes están siguiendo la página? Tenemos ganador. Vamos, esperado. A ver.
3: Buen día para ustedes, chupeta para vos, para todos, para allá, para el emperador, para el Víctor, chupeta para todos. Quiero comer un capocinho de roble, muy bon, todo, la comida, la cocina, de muy bon. Quiero comerme un pollinho o una garotinha, lo que sea.
0: Amigo, envíenos su rot, su nombre, su rot, para que lo enviemos al Fogón del Roble, que este día lunes abre sus puertas. ¿Ya? ¿Tú tupé?
2: ¿Tú tupé?
0: Ya.

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0: Fin.
1: Ella
0: su público.
1: Ya nos vamos. Perrito, vamos a estar en vivo en la noticita.
0: ¿Ya?
1: Como en días.
0: ¿En tu TikTok? Ya, perfecto. Síganlo en TikTok. Arroba Agustín Burgos. Agustín, agus.burgos436. ¿Ya?
1: Así que ahí vamos a estar en vivo con transmitir algunas cositas que van a pasar. Y por la televisión así, ahí vamos a entrar todo lo que tenemos lanzado.
0: Ya, perfecto, lo vas a comentar y vas a hacer todo, ¿ok? Ya, señora, sí,
1: hasta
0: señor.
1: Luego,
0: oye, me dicen por acá, espera, me dicen por acá que Facebook está caído.
1: Sí, te aviso.
0: ¿A alguien le funciona Facebook? Antes. ¡Ay, es verdad, pugón! A ver, cabrón, métanse ustedes a su Facebook. La sesión acá. Oh, me hackearon. Ustedes, auditores que están en sintonía, dicen que Facebook cayó. Hay que recuperar. Nos vemos hoy día a partir de las 13 horas, 1 de la tarde, en La Fuente 6-3. Cuídense, hoy día tenemos música en vivo, la previa de Disfrute en Euforia. Páselo bien, cuídense este fin de semana. Nos escuchamos el día lunes. Abrazo, chao, chao.

0: me voy a pegar unas recuperas más.
1: ¿Ya?
0: Y después no le voy a trabajar a nadie por menos 25 lucas.
1: Oh, ¿y por qué?
0: Porque me estoy quedando como pollo para el jugo solo.
1: ¿Pollo para el jugo?
0: Estoy quedando bueno.
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3: 10 de la mañana, 11 minutos.
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0: 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Temperatura.
1: 7 grados.
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1: Super viernes de la comunidad. Bienvenidos, bienvenidas. Ya estamos al aire en vivo a través de la 91.5 de la Unión para el Mundo y 89.3 para Lago Ranco Futrono. Chiqui Bania en los controles y la música. Juanpi Oyarzú, que les habla. Somos la comunidad. ¿Cómo está, Chiqui? Buenos días.
2: Hola, amiguito, ¿cómo le va? Buenos días, gente.
1: Viernes ya, pues, Chiqui, por fin.
2: Es viernes.
1: Sí.
2: Y mi nariz lo sabe.
1: No, está muy horrible.
2: Oh, amigo.
1: Sí, por los cambios de temperatura, toda la cuestión, ahí está la, las mañanas.
2: Ayer había un temporal en mi país.
1: ¿Sí?
2: Impresionante. Yo ya veía ya que se volaba el techo. Sí.
1: ¿Tú sabes qué le dijo un techo a otro techo?
2: Techo
1: de men. 21 minutos para las 11 de la mañana. Comunícate con nosotros al más 569-47-53-31-68. Es nuestro WhatsApp. ¿Cuál es el WhatsApp, Chiquibania? Repítalo.
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1: Deja tu mensajito, tu escrito, tu audio, lo que quieras, y nosotros te sacamos al aire para escucharte o para leerte. Somos tu voz también, aunque la voz está más o menos, no importa. 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Ya. Yeah. Hoy día sí que amanecí con dolor de garganta, Chiquibania.
2: ¿Lo duele mucho?
1: Difónico. ¿Ah?
2: No, a mí sí. Y yo estoy complicada porque se me acabaron hasta mis pastillas de la alergia. Mi madre me salvó hoy día, pero ayer anduve.
1: Sí, que es muy cuático conseguirla, ¿no?
2: No, es que
1: porque
2: no.
1: Porque fue anoche, necesitabas.
2: Sí, pero no compré, no tenía mano. Se me acabaron. Abrí la cajita y ya no me quedaban pastillas.
1: Y la del día la después sufro. No te sirve. Ah, no. Aquí.
2: Y la sufro, amigo, la sufro.
1: Oh, así. Chiquita,
2: obstruida completamente.
1: De mañana voy a sufrir. Oh,
2: porque
1: estoy rogando amanecer bien. Mañana cantamos en la ciudad que dio nacer y crecer a los Vázquez. Mañana cantamos en Coyhaique.
2: Mentira, que te vas para allá.
1: Uh-huh.
2: ¿Y te vas en bus?
1: Estoy a puro tecito nomás, sin hablar mucho, así que chao.
2: Ya.
1: En bus me voy para allá. Estás loca.
2: ¿Te vas en avión?
1: ¿Cuánto en bus para allá? Como no tres, sé. Cuatro días, no sé.
2: ¿Cuánto será
1: en
2: bus?
1: No sé, ¿cuánto será en Coyhaique? A ver, ¿cuántos Coyhaique en bus? Vamos a cachar el tiro, a ver, nos vamos en avión, Chiquibania.
2: Ah,
1: todo pagado.
2: Oye, ¿cuánta hora en avión?
1: Es como ir a Santiago, sí, una y media.
2: No, pues si me dices cómo ir a Santiago es como 1:10, 1:15.
1: Sí, no, tienes razón, son desde de Puerto Montt allá, sí, 1:40 será, pues, más o menos.
2: Más o menos 2 horas, yo diría.
1: Ya, 4 horas, si querés.
2: Bueno, con el horario anticipado que uno tiene que estar cuando se va en avión, que son como 1:30 antes.
1: Sí, pues. Mañana a las 9 tenemos que estar ahí, mamá.
2: ¿Y tu vuelo sale a la?
1: De la mañana. ¿Ah?
2: ¿Tu vuelo sale a qué hora?
1: Como a las 11.
2: Ya.
1: No digas
2: entonces.
1: Nada. Oye, dice acá que en auto son como 15 horas, casi 14 horas.
2: ¿Viste?
1: No es tanto tampoco como pensaba.
2: ¿Cuánto?
1: ¿14? Como 14 horas. Pero claro, una ruta bonita, que a todos les gusta esa ruta para allá. A mí no estoy ni ahí
2: es
1: con
2: como
1: rutas
2: ir. Ríos, ¿no? Ay, perdón. Es como ir de aquí en auto o en bus a Viña del Mar.
1: Claro, algo así.
2: Sí, más o menos.
1: Un poco más allá, creo yo.
2: Un poquito más allá de Viña del Mar. No, yo diría que
1: por ahí. O sea, mira, por kilometraje es menos, pero la ruta,
2: la ruta es más
1: bien lenta.
2: Sí, es más compleja.
1: Eso lo hace distinto, porque son 768 kilómetros hasta Coyhaique, desde Osorno, por ejemplo.
2: Ya.
1: Y a Santiago son como 900, ¿o no?
2: Sí.
1: Y más para allá, 200 más.
2: Más o menos, ¿no? Sí. Sí, más o menos.
1: Ah, pronto. Sí, es un tema de carretera lenta.
2: De carretera.
1: No, pero mañana se canta en Coyhaique por segunda vez. Así, o sea, por tercera vez. La primera vez fue.
2: ¿Y dónde se va a presentar allá?
1: Una cena. ¿Ah?
2: ¿A dónde se va a presentar allá usted?
1: En el casino.
2: En el casino de.
1: En el casino Dreams de Coyhaique.
2: Perfecto.
1: Sí. Sí, bacán. Vamos con Coque.
2: Con el amigo Coque.
1: Los Vázquez. Ni los Vázquez van para allá.
2: Ah.
1: No, en serio, si los Vázquez casi ni van para allá.
2: Es que yo creo que le salen otros eventos más.
1: Sí, complicado. Gigante. Aparte con lo que pasó, ¿sabes? ¿Cachaste lo que pasó una vez?
2: No. Ay, a la vuelta nos cuenta.
1: No, pero es que no me acuerdo mucho.
2: Por eso, pues a la vuelta, po.
1: No, sí voy a olvidar.
2: Ah, ya, bueno, ya, ¿qué pasó, eh?
1: No, que el municipio estaba colocando ahí que los Vázquez habían cobrado como 30 millones en un evento chiquito. Y los Vázquez salieron a decir que no, que ahí ese día fueron gratis ellos. Que no cobraron nada, así que
2: no,
1: están haciendo
2: nunca más por eso no van.
1: Y por eso creo que no los llaman.
2: No
1: por
2: creo,
1: lo menos en esta etapa.
2: No creo que no los llamen, sino que creo que ellos mismos no van. Sí, por lo mismo. Igual feo.
1: Las cosas que pasan, ¿eh?
2: No.
1: Ya.
2: El ambiente.
1: 15 minutos para las 11 de la mañana.
2: Ya.
1: Vamos a la música. Sí. Bienvenidos, bienvenidas. Es la comunidad. Ojalá a la vuelta tengamos tus saluditos en el WhatsApp.
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0: 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Vamos a ver qué sucede en el WhatsApp. 9 minutitos nos separan de las 11 de la mañana. ¿A quién saludamos por aquí? A ver. Ok. 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
1: Tenemos audio, amiguito.
2: Maravilloso, corazón maravilloso.
0: Buenos días. Hola.
3: WhatsApp. ¿Cómo estás? Hola, Baña, ¿cómo estás? Que tengo más que escuchando. ¿Cómo estás? Salud, Juanpi. Salud para Baña. Oye, viene y tu cuerpo lo sabe. Queremos fiesta, Juanpi y Baña. Queremos fiesta. Salud, Juanpi.
0: Buena
3: salud,
0: música, Baña.
3: Saludos.
1: Saludos, Pibesón.
0: Vamos a estar ahí con música fiestera un ratito, Pipe querido, que te vaya muy bien hoy día viernes. Feliz fin de que se viene. Hola, hola.
4: Hola, chicos, buenos días, ¿cómo están? Espero que estén bien.
1: Hola, Titanita.
4: Se pasó anoche la lluvia y el temporal.
1: Sí,
4: todo. Se pasó. Tremendo temporal. Ojalá que no siga así. Tanto viento, tantos temporales. Que llueva, pero no tanto. Ay, bueno, ya no queda nada para comenzar el invierno, pero yo siempre digo que acá el otoño es invierno. Mucho frío, mucha lluvia, de todo. Chicos, que tengan un lindo programa, un lindo y bendecido viernes y un lindo fin de semana. Que estén bien, los quiero. Gracias. Mucho. Besitos, abrazos, cariños, saludos para todos. Un
0: te
4: saludo
0: queremos,
4: para
0: Anita.
4: Mi amiga Nancy de Pindaco. La quiero,
0: Nancy,
4: te quiero
0: de
4: mucho, amiga.
1: Sí, siempre se mando un saludo.
0: Nancy.
4: Oye, mi amor de maná, por si.
0: ¿La escuchaste ayer, Anita?
1: Ya, se la vamos a buscar.
0: ¿La escuchaste ayer, Anita? ¿Viste la presentación del Mundial, la inauguración? Ahí estuvo maná, sí, cantando, oye, mi amor. Cosas que criticaron la gente por redes sociales.
1: Perdón, ¿viste el...?
0: Que la batería era más grabado todo. El manso playback.
1: O sea,
0: es que le pusieron una batería que nada que ver, para lo que sonaba.
1: Pero que le pusieron una batería electrónica.
0: No, le pusieron un tambor y un platillo. Y estaba parado tocando. Seguramente porque dijeron, no, que tiene que ser todo rápido en la inauguración, con una sola persona tiene que llevarlo, y dinos, ¿qué necesita? Ya, un tambor, mira.
1: Espérate, ¿y cantó el solo?
0: No, pues la banda, pues.
1: Ya. Yeah.
0: Guitarras, pero no, estaba con manso playback. Bueno, todos hicieron playback también.
1: Sí.
0: Shakira también, que se dice que no era Shakira,
1: Mentira.
0: Sí, pero sí.
1: Ay, ya, vamos a venir con todo ese chisme de vuelta. Me gusta,
0: sí
1: me
0: era,
1: gusta.
0: Sí, sí era.
1: ¿Y por qué dicen que no era?
0: Porque mucho botox, pues. No sé, yeah, qué. Su cara se ve. No, su cara se veía muy rara, Chiquibana. Tú la ves y parece una muñequita de felpas.
1: Pero es que, oye, pero a ver.
0: No, sí, es bonita, preciosa.
1: No, a ver. Partamos por ahí. ¿Tú comparas una foto de la Shakira en sus inicios con la de ahora? No junta ni pega.
0: Debo.
1: Pero sí, ella tiene todo el derecho de hacer lo que quiera en su cuerpo.
0: Obvio, pues si nadie le dice que está mal. Lo que pasa es, sí, que no se sabe cómo apareció tan distinta de un rato a otro. Entonces algunos dicen que es mentira, pero es cosa de ver nomás sus redes sociales donde subió la previa y toda la cuestión. Y
1: amigo, el maquillaje.
0: Lo que pasa es que nunca se sacó unas gafas también.
1: El maquillaje.
0: Entonces decían, ya, ¿por qué no sacó las gafas?
1: El maquillaje no hace maravillas.
0: Lo único fue de Shakira Es que cantó todo en inglés, estando en México, ¿para qué? Mira, justo la canción dijo México. Pero eso yo quería escuchar un guacaguá.
1: Sí, no debería haber, es que parece que la canción que canta ella en inglés.
0: No, pues hizo un mix.
1: Entonces,
0: puras canciones en inglés.
1: Ya, oiga, después.
0: Fue fome la inauguración, para ser inauguración mundial. Muy fome. Me quedo con Bad Bunny toda la vida.
1: ¿Qué le parece que? Bueno, vamos a una musiquita, una cancioncita cortita y volvemos a finalizar este bloque. Para en el siguiente bloque criticar, decir lo bueno y lo malo del primer día del mundial. Sí, me parece bien.
0: Que no te le pone.
1: Que no te le
0: pone. Y hoy día, a la una. Inauguración y a las 5 también.
1: Sí.
0: Dos inauguraciones.
1: Ya. Vamos.
0: 2 minutos para las 11 de la mañana.
1: Una canción y volvemos.
0: Sí, pues. Buena música en la comunidad.
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1: Oye, por acá nos había escrito el Polo también. Vamos a hablar al Polo, querido. Que dice: buenos días, JP. Buen programa y buen fin de semana, amigos. Saludos, Chiquibania. Cariño, nuestro amigo Polo Polito. Un abrazo, Polo. Que tengas buen viernes, perrito.
2: Saludos, gracias, Polo.
1: Por escucharnos y mandarnos el saludito, Polillo. Comunícate tú también al más 569-4753-3168. Es el WhatsApp de Más Radio. Deja de llegar tu saludito. Y te escuchamos, es el último día de la semana. Y después no nos vamos a escuchar hasta el lunes y te vamos a echar de menos. Ya. Bien, nos vamos a la pausa, chiqui chiqui.
2: Sí, chiqui chiqui, muy chiqui chiqui. Ah, voy a tocar esa canción. Ay, chiqui chiqui.
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2: Nos vamos dando, amiguito. A la vuelta escuchamos el pedido de la citanita. Voy a tocar el mueble chiqui chiqui. Y la pregunta que hicimos con JP: ¿qué nota le pone al inicio del mundial? Críticas buenas y malas a nuestro WhatsApp.
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1: Ya volvemos.
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4: 11 de la mañana. 4 minutos.
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0: Sí, pues estamos aquí junto a Chiqui Bani, a Juanpi, que les habla, la comunidad, segundo bloque del programa, 11 de la mañana con 11 minutitos. 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Bien. Ya se vienen noticias que nadie importa. El día de... Y tus saluditos al WhatsApp. Vamos a escuchar a alguien por ahí. Hola, hola.
1: ¿Qué dicen primero? Hola, chiquillos, buenos días. Que tengan un excelente día, que tengan un lindo programa. Yo acá de Pindaco los escucho. Un abrazo grande a mi amiga querida, que la quiero mucho igual, que la escucho todos los días. Un abrazo.
0: Hola, Nancy. Qué gusto escucharte, Nancy. Cariños para ti, para la gente de Pindaco que nos escucha. Besitos y abrazos, Nancy. Y tu amiga Anita te saludaba con mucho cariño también. Qué bacán que nos mandaste un audio.
2: Siempre se envían saluditos.
0: Nancy, buena onda también. Cariños a las cabras.
2: Tenemos otro audio.
0: 11 con 15 minutos. Hola, hola, hola.
2: De hecho, la Anita. A ver, ¿qué respondió?
3: Hello, hello. Sí, chicos, sí, envía Maná también. Me encanta Maná, me encantan todos sus temas.
2: Ay, sí, tiene temas muy buenos.
0: Muy buenos. Todos. Sí.

0: Sí, será.
1: La pirilacha, muy buena.
0: Tenemos audio.
1: Hola, hola.
2: Oli. Acá la Dani, francés de la Motica Verde, estoy en la Motica Verde, voy camino al aeropuerto, a mi viaje a la capital de Chile.
1: A la cabecita de San.
2: Cariño, para que vean que lo estoy escuchando ahí,
0: mira,
2: sea mal. Donde sea.
1: Besito, Dani.
0: Foto, la Dani, mira, nos mandó una foto y tiene sintonizada la radio.
1: Buena, Dani, bacán, muchas gracias por eso.
0: Oiga, si
1: va rumbo a la capital a su capacitación. Que le vaya muy bonito, sí. Que tenga lindo viaje.
0: ¿Se van a otro sitio, Dani?
1: No, pues, va al aeropuerto, hijo.
0: Ah, va al aeropuerto, ya,
1: Sí, sí, seguramente va a Osorno, ¿no? Quizás. Ya, Dani, que te vaya bonito, no, éxitos. 11:16.
0: No sé si la Dani, o sea, no sé si nosotros estarán habilitando viajes, vuelos. La mayoría de las veces cuando hay mucha neblina, los vuelos los suspenden, amigo.
1: No, pero yo cuando me vine estaba piola.
0: Ah, ya. Porque, sí, porque se supone que el aeropuerto de
1: Osorno. No asusté a la pobre Dani.
0: No, no, no, pero se supone que el aeropuerto de Osorno está como en un bajo. Osorno está en un bajo.
1: Sí, bueno, en un valle.
0: En un valle. Entonces, cuando hay neblina, ese valle se tapa completamente y es.
1: Así es, sí, ha pasado varias veces.
0: Sí, sí, sí, sí,
1: en época, a mitad de año, siempre pasa.
0: Sí,
1: pero hoy día estaba piola.
0: Está ya. Bien. Oiga, nadie opinó, opinemos nosotros. Nadie opinó, o querida música después opinar.
1: Mírate, está lo mismo.
0: Ya, pero no, viste que anda.
1: Está lo mismo, Chiquibaña es viernes, démosle música nomás, no hablemos nada.
0: Anda cabreado, ya vamos al tema de la Anita y volvemos.
1: La garganta, Chiquibaña.
0: Entonces tocamos pura musiquita y usted se despide.
1: Ya, 11:17, deja tu mensajito, tu buena onda, tu saludito a nuestro WhatsApp. Vamos a la música.

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3: Vamos para allá. Vamos al WhatsApp. 11 de la mañana con 25 minutitos. ¿Qué dice la gente? WhatsApp.
4: Hola, hola, chiquillos. Oye, podrían dar el horóscopo hoy día, po. Ya varias semanas que no lo dan. Yo soy Leo.
5: El amigo Leo, saludito para el amigo Leo.
3: ¿Qué dijo? No, o sea, es que escuché, pero no lo entendí muy bien.
5: Ya, de nuevo ahí.
3: Pero dime tú.
4: Hola, hola, chiquillos. Oye, podrían dar el horóscopo hoy día, po. Ya varias semanas que no lo dan.
3: Ah.
4: Yo soy Leo.
5: Por eso le digo, le coloqué el amigo Leo, porque él siempre dice todos los días, soy Leo, soy Leo.
3: Claro, ¿y cómo se llama él?
5: No sabemos el nombre.
3: Don Leo.
5: Don Leo, quedó como Don Leo.
3: Un abrazo, Leo. Después te leo. Vamos a ir con el horóscopo entonces hoy día para terminar la semana, ¿te parece, Chiqui?
5: Bueno, tenemos otro audio. Hello, hello.
6: Hola, chiquillos, ¿saben que tengo un implante? ¿Quién estará hoy día con música en vivo en la Fuente 6-3, chiquillos, para ver si me gano la caipirinha o algo, a ver si hacen un sorteito para... ¿Pero quién estará tocando hoy día en vivo? Esa es mi intriga, yo esperaba que dijeran algo ahora, pero bueno, ya que no lo han dicho, yo pregunto.
5: Amiga, no tengo idea.
3: No tenemos idea, amiga.
5: La amiga Jimena, saludito a la amiga Jimena. Amiga Jimena, le digo algo, yo no tenía idea que iba a haber música en vivo. Partamos por ahí.
3: Entonces, ¿está participando en un concurso o algo así?
5: Creo, una cosa así, pero no sé.
3: Quiere ganarse una caipiriña.
5: Yo lo que le puedo aconsejar, mis consejos no sé si serán buenos o no, le puedo aconsejar que ingrese al Instagram de La Fuente 63. Y ahí puede ser que salga alguna información o escriba un DM al Instagram de La Fuente 63 preguntando.
3: ¿Qué es un DM, va a decir?
5: Que un DM es un directo, es un mensaje interno al Instagram de...
3: O un inbox conocido,
5: sí,
3: también
5: como inbox. Y ahí pregunte usted si va a haber música en vivo y quién va a estar en música en vivo y si va a haber concurso o no.
3: Sí, eso cariño, Jimé.
5: Saluditos.
3: Saludines. ¿Algo más?
5: Mundial.
3: Nadie va a opinar tampoco, me da lo mismo.
5: O sea, lo mismo. Oiga, ¿sabes lo que me sorprendió a mí?
3: ¿Qué te sorprendió a ti?
5: El primer partido hubieron cuántas expulsiones. No, hubieron dos expulsiones.
3: Tres en total.
5: ¿Tres? Tres, sí. Y tarjeta amarilla y cuático. ¿De dónde era?
3: Comenzó tarjetero el mundial con el árbitro, sí, brasileño.
5: Eso te iba a preguntar, ¿era brasileño el árbitro?
3: Sí, Sampaio. Ah. Muy buen árbitro, ¿eh? Muy buen árbitro.
5: Me parece.
3: No caché bien las otras expulsiones, no pude ver el partido, pero que la primera caché que sí, pues era lógico, si era el último hombre que le hizo faula al otro, era posibilidad de gol y expulsado.
5: Ya, la segunda fue un manto con Nete.
3: La segunda fue muy parecida.
5: No sé si fue la segunda.
3: Y era ocupando el criterio anterior. La tercera desconozco por qué expulsaron al
5: yo creo que vi la tercera, porque vi a una que...
3: ese fue al de Sudáfrica, ¿cierto?
5: Un golpe, sí. Fue un golpe.
3: Ah, un manotazo.
5: Un manotazo, sí, y feo.
3: Ah, ese no
5: feo.
3: Lo vi.
5: Así es como que como que está ahí al lado y ¡pa! Te pego así.
3: Bien expulsado, ¿no? Entonces...
5: Sí. Sí, viene por...
3: ¿Sabes qué deberían integrar ahora? Las simulaciones. Cada vez que alguien simule algo y se vea en el bar que simuló, para la casa también, chao nomás, por reír. Eso también es antideportivo.
5: Ayer escuché, amiguito, yo no soy muy entendida en la materia, en verdad, pero ayer escuché que
3: ¿en qué
5: leyes...
3: materia somos secos?
5: No, nosotros, tampoco, nada. Ninguna. Es puro dar desinformación, en eso somos secos. las leyes, no sé cómo decirle, las leyes o normas.
3: ¿Las reglas?
5: Las reglas del mundial cambiaron bastante, incluido en el VAR. También hay cambio en cuanto a las normas. Pero no tengo idea qué normas son las que se cambiaron. Solo sé.
3: ¿Brillaste? No tengo idea. No sé.
5: Sí.
3: No sé.
5: Salió eso. Lo escuché en una noticia. Pero no sé qué normas fueron las que se cambiaron. Tenemos una. Vamos a escuchar antes de irnos a tandita.
3: 11:30. Hola, hola.
1: Hola, amigos. A pesar que el día está nublado, nada que hacer, colocarle energía. El partido de México, sí, tuvo heavy. El árbitro, no, valor. Tarjetas rojas y amarillas. Empezamos así el mundial. Y me gustó la inauguración. Sí, estuvo bien. Lástima que no estuvo Chile, sí, se echó de menos, pero nada que hacer. Cariño, lindo fin de semana, que te vaya súper, súper bien, Juan Pablo. Muchas bendiciones.
3: Muchas gracias.
5: Saluditos, cita Tere. ¿Sabe qué?
3: A mí, la Tere, besitos para la Tere.
5: Me pasó que cuando.
3: No, besitos no, porque la puedo contagiar. Abrazos.
5: Salieron las banderas, yo en mi mente decía, ¡oh! Quiero ver la bandera de Chile ahí caminando.
3: Y yo ayer hice la locución de la última titulación. No es que estos días he estado animando titulación en las tardes en Inacá.
5: Ya.
3: Y siempre se canta el himno. Y yo dije, no, no, cómo se va a extrañar el himno. En el mundial,
5: sí.
3: Sí, dio penita.
5: Ah, ¿sabes lo que voy a criticar?
3: ¿Qué cosa? ¿Este programa?
5: No, bueno, aparte, no. Un paréntesis, sonó la sirena recién. Son las 11:30, no son las 12.
3: ¿Qué pasó?
5: Si alguien tiene alguna información que me pueda corroborar respecto a por qué sonó la sirena.
3: Nuestros amigos bomberiles están escuchándonos. Sí,
5: me envía WhatsApp
3: para la información.
5: Lo que voy a criticar que a mí no me gustó y que es un tema más que nada de dirección de lo que es la transmisión televisiva. El himno de México lo cantó el cantante, ¿cómo se llama?
3: Alejandro Fernández.
5: Sí, Alejandro Fernández. Uh-huh. Y sin mentirte, lo enfocaron 3 segundos con un enfoque de lado, porque ni siquiera fue de frente, de lado, y de ahí no lo enfocaron más.
3: Vi unas imágenes posteriores, no lo vi en vivo, te repito, pero vi que mostraban como el estadio por fuera mientras él cantaba. ¿Qué onda?
5: Mostraban al público, mostraban el estadio y mostraron mucho a los jugadores que era obvio que los jugadores después lo íbamos a ver todo el rato porque iban a estar jugando el partido. Pero él en un momento que es, no sé cuánto durará el himno, unos 2 minutos, no sé cuánto, solamente ese espacio lo tenía él y aún así lo enfocaron 3 segundos de lado. Y yo encuentro que una falta de respeto.
3: ¿Pero cantó otras cosas o no?
5: No,
3: ¿las canciones o no?
5: Solo eso.
3: ¿Es solo esa?
5: Solo eso. No, y después se bajó. Claro, ni siquiera se vio cuando se bajó de la tarima que había.
3: Falta respeto, igual.
5: Sí, falta respeto.
3: Tremendo artista mundial. Sí, es de la casa, me decía.
5: Y el enfoque, amigo, yo te lo digo, yo lo conté. Fueron 3 o 4 segundos y fue de lado. Ni siquiera de frente, fue de perfil así, de lado.
3: Qué raro, ¿eh? Ahora, me se entiende que quizás sea por un tema de ser el himno. Se muestra la gente cantando. Normalmente, es que, si te dicen canta el himno, es como de acompañamiento, ¿no? Pero
5: sí,
3: si va a cantar solamente esa canción y es el artista invitado,
5: exacto,
3: tiene que ser protagonista también.
5: Porque él estaba nombrado como artista invitado.
3: Claro,
5: junto con Shakira, si con todos canciones. Los demás. Y los que cantaron el himno de África, de Sudáfrica, sí fueron enfocados.
3: ¿Qué onda? Vamos a llamar a Alejandro.
5: No sé qué pasó ahí, ¿eh? No sé, algún problema con el director, no sé. Me extrañó.
3: Raro esto.
5: Mire, acá me llega información antes de que vayamos.
3: ¿Qué pasó? A ver, sonó la sirena hace instantes, vamos a comentar.
5: Emergencia a las 11:30 de la mañana, colisión entre vehículo menor y vehículo mayor. Una persona atrapada en ruta 5, peaje troncal Choroico. Primera y segunda compañía de bomberos fueron al lugar.
3: Ya, Dios quiera esta persona pueda salir ilesa y, o si son algunas lesiones que sean leves y lo mejor para su recuperación, ¿eh?
5: Sí.
3: Eso.
5: Ya, pues. ¿Qué opina la gente acerca de lo que hemos estado hablando de la presentación? A ver si nos pesca, porque nadie nos pesca. Ya.
3: Me da lo mismo, chiquidaño, no, sí.
5: Pero yo opino eso. No, muy feo lo que se hizo. Muy feo.
3: Lo bonito, lo malo, lo feo.
5: Sí. Ya, vamos a mención, amiguito, para ir a tanda.
3: 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Vamos a la pausa. Ya venimos con más de la comunidad.
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2: Temperatura
3: 7 grados.
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1: Doce minutitos nos separan de las 12 del día, 12 para las 12. 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
2: Amiguitos, nos vamos con el día de...
1: A ver.
2: Tenemos dos días de, vamos con el primero.
1: Mira qué bonito, ¿eh? A ver.
2: Importantísimo.
1: Me gustan las notitas con que tienen que ver con niños.
2: Muy importante este día.
1: A ver. Sí, lo más fome es que no me carga la cuestión. Ahí está. Ahora sí. Día Mundial contra el Trabajo Infantil. Sí. Mira. El Día Mundial contra el Trabajo Infantil se celebra el 12 de junio con el objetivo de denunciar la explotación infantil que se lleva a cabo en muchos países del mundo. Sí, pues pasa todavía. Usted dirá, ya, yo también trabajé cuando chico. Sí, pero a lo mejor era un trabajo viola. Usted además que trabajar ayudaba al papá, a la mamá.
2: Exacto.
1: ¿Cierto? Ya, ¿y qué sucede acá? Donde se obliga, dice, a los niños a trabajar en muchas partes del mundo, negándoles todo derecho a la educación, la salud y una vida plena que le permita su desarrollo y bienestar integral. El lema de la campaña en el año pasado para el Día Mundial contra el Trabajo Infantil es: los avances son claros, pero aún queda mucho por hacer, dice. ¿Eh? Aceleremos nuestros esfuerzos para evitar la explotación infantil. Además, el año pasado, en 2025, se produce un hito clave en la temática del trabajo infantil. La Organización Internacional del Trabajo y UNICEF publicaron un informe sobre las estimaciones y tendencias mundiales en cuanto al trabajo infantil en 2025. En particular, dice, la meta 8.7 hace un llamamiento a la comunidad internacional para adoptar medidas inmediatas y eficaces para erradicar el trabajo forzoso, poner fin a las formas contemporáneas de esclavitud y la trata de seres humanos, y asegurar la prohibición y eliminación de las peores formas de trabajo infantil, incluidos el reclutamiento y la utilización de niños soldados. Mira, ¿no?
2: Mira, me había olvidado de eso.
1: Sigue pasando eso, sigue pasando.
2: Horrible.
1: Sí, sí, una lástima ver tanto niño explotado en temas de trabajo y sobre todo en temas de guerra.
2: De guerra, sí.
1: Terrible.
2: Estas fotos que se ven con niños con fusiles.
1: Y sus caritas tristes, apenados, con miedo. Ah, terrible. ¿Se acabará algún día? No lo sabemos. Esto lleva muchísimo tiempo. Ya. Eso.
2: Sí, pero mira, qué bueno que haya un día cerca de eso. Para que se haga conciencia.
1: Claro. Mira, no vamos a indagar mucho en el tema. No somos muy entendidos en la materia tampoco. Pero podríamos transformarlo a otra pregunta y preguntarle a la gente que si recuerda algún trabajo que haya realizado cuando menor de edad, siendo menor de edad.
2: Ajá.
1: Que sea ayudando al papá, a la mamá. Yo me acuerdo que ayudaba a mi papá, aunque no quería, no me gustaba. Pero me pagaba 5 luquitas, me acuerdo.
2: Ya. Me
1: daba 5 luquitas de repente. Que era acompañarlo, ya más o menos grande, sí, no tan cabro chico. Y era acompañarlo a repartir. Trabajaba de repente para CCU, repartiendo por zona sur.
2: Ya.
1: Y yo lo acompañaba de repente cuando necesitaba. Y ahí no sé cuánto tendría, uno 13 años, ya 14 años.
2: Pequeño, pero era porque ibas con tu papá.
1: Pequeño, ya estaba viejo. Sí, pero es como lo único que recuerdo haber trabajado antes de tener mis 18 años.
2: A mí,
1: haber ayudado a mi viejo.
2: A mí, mi papá, bueno, cuando ve que siempre me decía, me llevaba a entrar leña, pero era como ayudarle, sí, cosas de casa.
1: Claro.
2: Por ejemplo, él a veces se llevaba trabajos para la casa, tenía que hacer revisión. En cuanto a lo que era la caja de la empresa donde él trabajaba, y había que llevaba como una ruma así gigante impresa de pagos, y había que buscar el pago en la boleta, en la hojita. Entonces, a mí, mi trabajo era que él me dictaba el valor, y yo tenía que buscar el valor y colocarle un ticket. Era muy entretenido para mí. Sí, era muy entretenido.
1: Sí, muy entretenido.
2: Sí. Pero era acompañado. Pero sí trabajé a los... creo que mi primer trabajo fue a los 16 años, 15, 16 años, que trabajé en el McDonald's.
1: Ah, mira.
2: De Valdivia.
1: ¿De payasita?
2: No, fui anfitriona primero. Después pasé por todos las ubicaciones que hay en McDonald's, sí. Primero fui anfitriona, después fui cajera, después fui courier, ¿qué se le llama? La cocina adentro y etcétera. Pero como era menor de edad, tenía que sacar un permiso notarial,
1: claro,
2: firmado por mis padres, que ellos me autorizaban a trabajar.
1: Sí, todo en regla.
2: Sí, todo en regla, exactamente.
1: Muy bien. 5 minutitos para las 12 del día. ¿Usted recuerda algún trabajo de pequeño o pequeña? Hágalo saber a esta hora de la mañana. Oye, no queda nada para la mañana. 5 minutitos para las 12, pues vamos a la música. 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
2: Vamos al WhatsApp que tenemos por ahí, a ver. ¿Vamos con este escrito, Chiquivania?
3: Sí, tenemos eso y tenemos un audio.
2: Ya, Cristian Kine.
3: El que le coloco así aquí para que tú sepas cuál es Cristian, porque hay varios.
2: El amigo Cristian dice... Ah, nos mandó una foto.
3: Sí, mandó una foto.

0: arrancaba con una amiga al trabajo de su mamá aquí en La Unión. Su mamá trabajaba haciendo aseo y después ella con su jefa hacían empanadas y le vendían a los locales aquí en La Unión. Ahí aprendí eso que es tirar masa bien y hacer empanadas junto con ella. Nos arrancábamos en las mañanas. De primera, sin que mi mamá sepa dónde iba. Hasta que un día llegó, mi mamá me preguntó y nos siguió, porque teníamos que venir de ahí del Maitén y cruzar toda la pampa y llegar acá al centro. Y ella me pidió de que yo llegaba y venía a trabajar acá. A mí me pagaban, me recuerdo que eran como en esos tiempos 2.000, 2.500 pesos en la pura mañana. Pero yo juntaba mis patitas sin que sepan. Ya después, al final, tuve que conversarle y contarle a mi papá que sí, que salía a trabajar y ya salía tranquila, con permiso por lo menos. Pues después de esa temporada, cuando estaba en el liceo, entramos al liceo ya, en marzo empecé a trabajar en los bordados lino. La lino nos entregaba a nosotros una cantidad, nos entregaba una boleta y nos pagaba 120 pesos por cada carpetita que nosotros hacíamos. Sí. Ya después empezó a hacer más, nos entregaban 20, después un mes, al mes siguiente eran ya 30, al mes siguiente eran 40. Así estuve los 14, los 15 y los 16 con Lino en La Unión trabajando. Después cada año llegaba el tema de la renta, el tema de rendimiento de boleta. Mi papá rendía las boletitas que a mí me daban y volvía a recibir todo lo que ellos me retenían ahí. Y con eso compraba mis cuadernos, ayudaba a comprar mi mochila, mi estuche y me dejaba platicar los bolsillos. Qué esos buena. Fueron mis trabajos que siempre me recuerdo y les cuento a mis hijos.
1: ¡Qué lindo! Mira,
2: bonita historia, amiga. Gracias sí. por...
1: La amiga por Paulina.
2: Recordarla con nosotros.
1: Sí.
2: ¿Cómo?
1: Amiga Paulina se llama.
2: Paulina, gracias Paulina. Sí. Por recordar esos tiempos trabajólicos de juventud, de adolescencia, guardando la platita ahí.
1: En la lino. Qué recuerdo, qué recuerdo.
2: Ya. ¿Escuchamos a alguien más por ahí?
1: No ha llegado nada más.
2: Ah, pensé que había un audio de Cristian, pero que no entendí la foto.
1: No, lo que pasa es que el Cristian envió esa foto que dice: no me acuerdo si recogía guindas o frutillas. Y yo, mi pensar es que a lo mejor él cuando era niño iba a la fruta. Porque también yo me acordé que yo cuando estaba en mi enseñanza media, con mis amiguitas íbamos a la fruta para juntar platita para irnos de vacaciones. Ve. Entonces puede
2: pero
1: ser...
2: Pero no entendí la foto, el chiste no lo entendí. Eso es lo que me da rabia, chiquillos. ¿Viste un chiste que mandó él? Y no lo entiendo. Me da rabia no saber qué significa el chiste.
1: No es un chiste, amigo. Es que él...
2: Sí, es un chiste. Como que... Si habla foto, mira para abajo, hay una cara sonriente. Como que, oh, qué bueno el chiste. ¿No entendí tu chiste, Cristian? Escríbelo.
1: La temporera de Berlines.
2: ¿Ya?
1: No me acuerdo si recogía guinda o frutilla. Yo me doy aludía por eso, de que no es un chiste, sino que él envió
2: sí,
1: eso.
2: Sí, es un chiste.
1: Indicando de que antes él iba a la fruta.
2: Pero mira la foto, temporada. Bien ya, abajo, parece una risa. Bro.
1: Me da lo es mismo la risa.
2: Oye, estoy Cristian, viendo explica la imagen. Tu chiste, que me da rabia.
1: Ya.
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1: Amiguito, nos vamos a ir a tanda y en el siguiente y último bloque vamos a venir con el segundo día de... que es un día que usted también le pega, ¿eh? Y luego de eso vamos a venir con el horóscopo, entonces la gente puede ya empezar a enviar su audio pidiendo sus signos zodiacal. ¿Sí? ¿Le parece?
2: Vale, vale.
1: ¿O no le parece?
2: ¿Qué horóscopo le gustaría escuchar? Sí. Vamos a la pausa, ya venimos con más de la comunidad.
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1: Son las 12:11 minutos.
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3: 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Estamos ya de regreso, de vuelta. Cuando son las 12 del día con 18 minutitos, estamos junto al Super Económico Samber. 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Ya, ¿qué le tenemos?
4: Le tenemos el segundo día de...

0: Sí. Hoy también se celebra el Día Internacional del Doblaje. Mira qué bonito, me encanta.
1: Sí, le pega mucho a usted.
0: Me encanta el doblaje. El 12 de junio se celebra el Día Internacional del Doblaje para rendir homenaje a todas las palabras que terminen en aje, equipaje, modelaje. Y todas aquellas personas dicen que se dedican a poner voz a distintos personajes de forma profesional. El doblaje de voz es un proceso que consiste en la grabación y sustitución de voces de personajes reales o de animación en un medio audiovisual, ya sea cinematográfico, televisivo y radiofónico, mediante recursos digitales. La finalidad del doblaje es dar personalidad y voz a caracterizaciones de personajes en otros idiomas. Es muy común utilizar este recurso en films, videos, películas animadas, musicales y otros formatos. Y este proceso es llevado a cabo por personas calificadas o actores de doblaje que generalmente son anónimos o no son reconocidos por el público espectador. Qué bonito, ¿eh? El día del doblaje. Tipo de doblaje está la locución interpretativa o voice over. Es una voz emitida sobre la original y se utiliza comúnmente en transmisiones en vivo que requieren de una traducción simultánea sobre la voz original de fondo. Está también el doblaje de documentales. Se utiliza un narrador que presta su voz para efectuar la narración del documental acompañado por un audio de fondo, acoplando su voz con los sonidos y efectos en la narración. El tono de voz generalmente es pausado y relajado. Esta especie marina y mucho más. Doblaje de videojuegos. Mira, anteriormente en los videojuegos se utilizaban sonidos electrónicos de relleno. Se incorporaron las voces de los personajes para profundizar en el contexto y temática del videojuego. Y está también la voz de animación, perdón, el doblaje de animación, donde se utilizan voces dobladas para dar vida a personajes ficticios o irreales, haciendo hincapié en aspectos como el tono de voz, gestos guturales y risas, de acuerdo a la caracterización, a la caracterización del personaje. A los actores se les proporciona el guión literario y gráfico a fin de sincronizar su voz con la trama de la animación. Me encanta el doblaje, soy un fanático, lo amo.
1: ¿Qué de nuevo,
0: hasta
1: viejo?
0: Estudié para eso y nunca tuve pegado eso.
1: ¿Quién es ese? ¿Qué de nuevo, viejo?
0: ¿Qué de nuevo, viejo? Oye, bonito el doblaje. Fíjate, sí, que yo aprendí algo que no sabía. Bueno, siempre me ha gustado el doblaje, pero cuando estudié esto, pro voz,
1: ya,
0: me di cuenta que las películas o todas las series, lo que sea, en inglés y se transforma al español, se adapta, todo es más exagerado. Si tú ves una película en inglés y, por ejemplo, dice ¿dónde estás?, tú vas a ver que el personaje o el doblaje dice ¿dónde estás? Así como una expresión súper, y ven la cara del loco y en realidad es como decir ¿dónde estás?
1: Sí.
0: Y nos enseñaron que todas son exageradas, tienen que ser más exageradas los tonos del doblaje cuando es en inglés o en otro
1: idioma. ¿Pero a qué se debe esa exageración?
0: Porque creo que de afuera no se le da la misma tonalidad para entenderla al español, ¿cachai? Ah, si está enojado o no, si está alterado.
1: Ya, perfecto.
0: Si está asustado, todo eso, como que no se nota mucho en la voz
1: el
0: original.
1: El tono.
0: Claro. Y acá se exagera un poquito. Ya, para darle un poco más de vida también a los personajes.
1: Por eso, entonces, por ejemplo, yo cuando veo ese... no lo sé, Rick. ¿Cómo se llama ese programa de...?
0: No lo sé, Rick.
1: ¿De quién,
0: claro,
1: da más? O...
0: No, por
1: o... A mí me gusta mucho ver ese programa con mi madre, ¿de quién da más?, que son los remates de los containers, o cuando van a esa casa del, no lo sé, Rick, a ver los valores, a vender como antigüedades.
0: Claro.
1: Y claro, por las voces de ellos en el doblaje.
0: Si le pones atención a la cara.
1: Exageradísima.
0: Sí, pues la cara, sí, de él no es como para eso, ¿cachai?
1: Entonces, yo no sabía eso, no sabía.
0: Ya, pero maravilloso el doblaje, así que le vamos a pedir a nuestros amigos que nos manden una voz de alguien.
1: ¿Tú tienes una facilidad para doblar?
0: ¿Para quedar doblado?
1: Sabía que decir eso.
0: No. Entonces hay gente que yo me molesto solo, pero no es así.
1: ¿Para doblar la servilleta, iba a decir yo, amigo?
0: Qué inocente.
1: No, pero real que tienes una facilidad para hacer doblaje e imitación. Que no, sí, es lo mismo.
0: Es distinto.
1: No es lo distinto. Mismo. Sí. Pero también.
0: No, el doblaje es darle un sello.
1: Exacto.
0: A un personaje. Sí. La otra imitación es copiarnos.
1: Pero también tienes que
0: impostar
1: la voz.
0: Sí, sí.
1: Es difícil.
0: Sí, sí. Pero es bonito el doblaje. Me encantaría hacer doblaje el día de mañana.
1: En películas.
0: Donde sea.
1: Sí. Nada así a presagiar.
0: Sí. Y el curso, nosotros hacíamos las voces de personajes y tengo algunas cositas grabadas por ahí del curso. Muy bonito. Muy
1: ¿Y
0: bonito.
1: Ese curso, tú dónde lo hiciste?
0: Online, me acuerdo. ¿Online? En la época de pandemia.
1: Ah, sí. Ya. Porque acá en el sur no hay.
0: Salí con promedio 7.
1: Mira, qué maravilloso.
0: Y aún así, no me ha servido de nada.
1: Qué bien aplicado, mi amigo. Oiga, amigo, pero no hay ninguna escuela que enseñe acá en el sur, por lo menos acá en, no sé, Osorno, La Unión, Valdivia, que enseñe doblaje o locución. No hay, ¿ah?
0: No, pues
1: qué
0: no
1: importante
0: hay.
1: Sería que hubiera.
0: Todos los online nomás existen.
1: Sí, pero no es lo mismo.
0: Todo Santiago, sí, es verdad.
1: No es lo mismo.
0: Ahí está Provoz, que son los que la llegan ahí, sí, en tema de doblaje. Ya. 12:26, vamos a la música, es la comunidad.
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0: 12:32.
1: ¿Tenemos audio, amiguito?
0: Antes y escuchamos a gente. A ver.
1: ¿Qué dice el audio? Hello.
2: Hola, chiquillo. No quería dejar terminar la mañana.
1: Hola, cita.
2: Para saludarlos. Que tengan un fin de semana precioso.
0: Lindo, bueno, Sonia,
2: cuídense de las lluvias, de no mojarse. Tomen harto limón con miel.
0: Eso.
2: Para ponerle los resfriados.
0: Sí, pues.
1: Sal y cerveza.
2: Ya, eso, pues. Un abracito a los dos, Vania, Juanpi.
0: Gracias, Sonia.
2: Y a todo el equipo.
0: Besito y abrazo, Sonia.
2: Radio.
0: Eso.
1: Saluditos.
0: Muchas gracias, Sonia. Qué cariñosa la Sonia. Buena onda. Siempre nos invita ahí a abrigarnos, a cuidarnos del mal tiempo. Porque al mal tiempo no se le ven los dientes.
1: Se

0: fácil, ¿eh? Bueno. Bonito, bonito, bonito.
1: Ya.
0: Yeah. Disney. Ya. 27 minutos nos separan de la hora.
1: ¡Ay, Dios mío!
0: 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Bien, nos vamos a la pausa, a la última, ya venimos con más de la comunidad. No se mueva del dial, ya regresamos.
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1: 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Temperatura.
2: 7 grados.
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2: 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Vamos con el WhatsApp, ¿no?
3: Sí, amiguito, tenemos un audio.
2: ¿Qué tenemos? ¿Cuánto restan? 15 minutos para las 13 horas. Hola, hola.
3: Hello, hello, hello.
0: Hola. WhatsApp.
2: Buenas, buenas.
4: Chiquillos, desde el Lago Ranco, que escuchando Cevita. Gracias a Dios no me he resfriado, pero de mi familia, la mayoría de mi familia es enferma del resfrío y yo nada. Así que he estado puro ajo. Me levanto en la mañana a las 7:30, mastico el diente, me como dos dientes de ajo con agüita y ese es mi remedio de todas las mañanas. Y gracias a Dios no me he resfriado. Saludos, chiquillos, muy bueno el programa.
3: Saludos. Oye, Cevita,
2: Cevita, qué buen consejo te acaba de mandar ahí. Ajito con ajo.
3: Ajito.
2: Sí.
3: No podría.
2: Ojalá no caiga, mira que yo igual canté victoria ahí la semana pasada y dije, mi hijo está con influenza, yo llevo 4 días ya desde que mi hijo le dieron la influenza y no me pasa nada y caí ayer, pero no con influenza, sino que con mucha carraspera de voz y maldito eso.
3: Gripezón.
2: Así que ojalá, bueno, yo no tenía el secretito del post, así que además que se mantiene firme el Cevita. Un abrazo, Seba, hasta Lago Ranco, ¿no? Está ahí en
3: sí,
2: Lago Ranco.
3: Sí, Lago Ranco. Oiga, amigo.
2: Dímelo.
3: Yo, después de que se mejore, si Dios quiere, tiene que vacunarse, ¿eh?
2: No creo.
3: No, o sea, porque puede andar todo el invierno así. Tenemos los audio. Hello.
5: Para el amigo Seba, que le compre flor pectoral que venden en el centro, ahí donde venden hierbitas naturales. Y eso que tomen calentito en la noche con miel y limón. Y en el día frío, con lo mismo. Muy bueno para resfriado, para la fiebre. Para todo.
2: ¿Cómo se llama el remedio?
3: ¿Ah? Flores pectorales.
2: A mí me faltan pectorales. A ver.
5: Que le compre flores pectorales que venden en el centro, ahí donde venden hierbitas naturales.
2: ¿Y me va a hacer salir pectorales?
3: No, mi.
2: ¿Nadie?
3: Nadie.
2: Vamos a bajar los pechos, digo yo.
3: Ya.
2: Ya.
3: Vamos
2: a la música. Escuchas la comunidad.
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2: Sí, que sí, pues. Buena vibra, buena vibra.
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2: Claro. Y estamos en la etapa final de nuestra programación de día viernes, 5 minutitos para las 13 horas. 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Ya vos, chiqui, los fuimos. Hoy día en la inauguración, sí, a la una, fuimos. Si quieres ver ahí.
3: ¿Inauguración de qué?
2: De. Son tres inauguraciones del Mundial. Una fue ayer.
3: Ah.
2: No es que son tres sedes, pues tú, está en México, el Mundial también se hace en Los Ángeles, Estados Unidos,
3: ¿ya?
2: Y en Canadá, ¿cachai?
3: O sea, los tres primeros días hay inauguración.
2: Sí, hoy no, hoy día y hoy día, o sea, ayer fue una y hoy día son dos. A las 13 horas, a la una,
3: ¿ya?
2: Es la inauguración de Estados Unidos y a las 5 de la tarde, hora chilena, la inauguración de Canadá. Así que está bueno el panorama de hoy para ver en la telecilla, donde lo quiera ver.
3: Ya, perfecto.
2: Y por supuesto acompañándose siempre también de más radio.
3: Ahora entendido.
2: Sí, entrete.
3: Ya,
2: nos vamos pues.
3: Nos vamos.
2: Agradecido siempre de la sintonía y de la buena onda. Siga con nosotros en Más Radio 24/7. Por nuestra parte nos despedimos hasta el día lunes con más de la comunidad. Chiquibania. Nia Van Peters, Juan Pio Yarzu, mi nombre. Nos encontramos nuevamente el lunes, si Dios así lo permite. Que tenga buen viernes y hermoso fin de semana. Chao, gente. Arroz. Chao, chiqui.
3: Chao, amiguito. Que le vaya bonito en Coyhaique. Saludito
2: gracias.
3: Al Coque. Éxito y buen gracias. Regreso. Buen fin de hasta el lunes. Chao.
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3: Chao, gentecita. Buen fin de semana para ustedes, descanse el que pueda, sí, y el que no aguante. Nos escuchamos, si Dios quiere, el día lunes por nuestros diales 91.5 y 89.3. En la tarde viene don Felipe Busto con la fórmula de 4 a 6 y luego el Luchito con doble turno de 6 a 8 para que se acompañe de nuestra programación. Eso, tomen agüita. Cuídese, abríguese de las temperaturas, los cambios de temperatura. Está jodida la cosa. Así que eso, harta miel.

0: bajamos el telón. Oh. Apagamos los micrófonos. Chao. Y presionamos el interruptor. Adiós. Para terminar con 3 horas. Chao. De música, hasta risas lunes. Y entretención. Bye, con bye. El matinal número 1 del mundo mundial.
1: Paso.
0: Se despide.
2: ¿Qué le vamos a hacer?
0: Haz tus cosas tranquilo. Nosotros ya volvemos con más.
3: Es la 1:07.
0: Temperatura.
4: 8 grados.
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3: 2:08 p.m.
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0: Temperatura.
1: 8 grados.
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2: Son las 3 en punto.
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4: Temperatura.
5: 7 grados.
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1: 4 de la tarde, con 2 minutos.
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1: 4 de la tarde con 8 minutos. Bienvenidos, bienvenidas. Pase adelante. Toma asiento. Viernes 12 de junio, muchachos. Estamos arrancando la fórmula por más radio. En este frío viernes. Sí.
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1: Buena música para acompañarlos hasta las 18 horas. Todos los mensajes y saludos a través de nuestro WhatsApp.
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1: 4:16 en este viernes 12 de junio. Saludos a los que están conectados a través de másradiofm.cl.
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0: ¿Vamos con el primero?
1: Sí, de una.
0: Para que puedan participar solo con audios ahí en el WhatsApp.
2: Envíanos un audio WhatsApp al más 569-4753-316.

Vamos con el primer juego de la tarde. Participa solo con audio. Juego de viernes, debería estar facilito.

0: estamos en modo mundialero.
1: Sí, pues.
0: Vamos a patear penales, ¿no? Ah, no. Modo mundial. Atención, muchachos. Atención, amigas. Fanáticos del fútbol o los que ya están en modo mundial, ahí siguiendo los partidos, ¿cierto? Mundial en el que no está Chile. Sí. Pero bueno. La pregunta es: ¿a qué mundial corresponde esta música? Está bueno esto. Vamos a mostrarte una pista y tú tendrás que indicarnos a qué mundial corresponde esta canción, ¿cierto? A ver cómo está la memoria de los auditores. Pista número 1.

0: Ahí está, pista número uno. ¿A qué mundial corresponde esa canción?
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0: Ya, ahí está. Envía tu audio si sabes la respuesta. Ahí los fanáticos del fútbol, los que ya están en modo mundial, ya estás en el juego.
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2: 4 de la tarde con 24. Estamos en el juego.
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2: Recuerda que puedes participar solo con audio. Ahí en el WhatsApp. ¿Cuál es el número?
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2: Estamos en modo mundial. Estamos en modo mundial jugando. Ya te mostramos la primera pista. Vamos con la pista número 2. Tienes que indicarnos a qué mundial corresponde la canción. ¿Ya? Pista número 2.

0: Ahí está la pista número 2. Oye, bien extensa la pista 2, sí. Está muy fácil. Estamos dando todas las facilidades.
1: Sí.
0: A los auditores. Ya, vamos con audio.
2: Envíanos un audio WhatsApp al más 569-4753-3168.
0: ¿A qué mundial corresponde esa canción? ¿Aló?
3: Del mundial de 2014.
0: Mundial de 2014. ¿Aló?
4: Hola, chiquillos. Muy buenas tardes, buenas tardes, buenas tardes.
0: Buenas, buenas.
4: Esa canción corresponde al cantante Pitbull del Mundial de Brasil 2014.
0: ¿Ya?
4: El último mundial que clasificó La Roja. ¡Qué nostalgia por la que está, oye!
0: Ya, me entregó varios datos ahí. Futbolero el amigo, parece. Sí. ¿Aló?
5: De Brasil 2014.
0: Ya. ¿Aló?
6: Mundial 2014, Alemania, la canción de Pitbull. Saludos.
0: Saludos para ti, amigo Tito, Tito Romero. A ver, ¿quién más por acá? ¿A qué mundial corresponde esa canción? ¿Aló?
7: Si mal no recuerdo, me parece mucho que es del 2014, Brasil.
0: Brasil 2014. Ya, revisemos. Brasil 2014. A la una. A las dos. Y a las tres. Respuesta correcta. Respuesta correcta. Mundial de Brasil 2014. La canción interpretada por Pitbull, Jennifer López. We Are One se llama la canción. Sí. Del Mundial 2014 de Brasil. Buenos datos entregaron ahí, muchachos. Este amigo acá.
4: Hola, chiquillo, muy buenas tardes, buenas tardes, buenas tardes.
0: Buenas, buenas.
4: Esa canción corresponde al cantante Pitbull del Mundial de Brasil 2014. El último mundial que clasificó La Roja.
8: Oh. Qué nostalgia por la que está, oye.
0: Muy bien, buen dato, amigo. Sí, pues el último mundial que clasificó Chile. Y ahora Naka. O Nancy, como dice un amigo. Ahora Nancy. Aló.
9: Mundial de 2014 de Brasil.
0: Mundial de 2014 de Brasil.
10: Hola.
0: Hola.
10: Buenas tardes, es el Mundial de Brasil.
0: Buena.
11: Ese corresponde al Mundial de 2014. La canta Pitbull. Olé, olé, olé, olá. Algo así.
0: Sí, porque se llamaba We Are One, Ole Ola. Así se llamaba la canción, así que está lo cierto usted, amiga. Ahí está la Jennifer López.
12: ¿Cómo no olvidar el palo de Pinilla? Vale.
0: 4 de la tarde con 29, estamos modo mundial. Se viene el segundo juego de la tarde, pero después de la pausa. Nos vamos al corte y ya estamos de regreso con más de La Fórmula aquí en Más Radio.
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0: Esta canción en realidad es del año 1979. Fue lanzada el 9 de noviembre. Y terminando la década de los 70, pero fue todo un éxito en los 80. 4 de la tarde con 38 minutos acá en la fórmula de Más Radio en este viernes.

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2: Gran saludo a todos los que están trabajando a esta hora. Arriba el ánimo, muchachos, arriba el ánimo.
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2: Por acá me escriben Camino a Osorno, vamos escuchando Más Radio 91.5. Saludos, Osorno.
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2: Muchos conectados vemos también a través de másradiofm.cl.
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0: Oye, por fin es viernes.
2: Sí.
0: Por fin es viernes. Saludos a los que estuvieron una semana difícil. De mucho trabajo. Una semana con bastante frío, una semana lluviosa. Así es la magia del sur. Y eso que todavía estamos en otoño, ¿no? Sí. Todavía falta la llegada del invierno, estamos esperando. Los meses más difíciles acá en el sur.
2: Sí.
0: Sí. A mal tiempo, buena cara, muchachos. Y la compañía, por supuesto, de Más Radio todos los días.
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0: Vamos con el segundo juego de la tarde. Segundo juego de la tarde. Estamos en modo mundialero. A ver, ¿qué canción ahora? Tienes que indicarnos a qué mundial corresponde la canción. Ahí está, canción número 2 activada. Muy bien. A través de un mensaje ahí en el WhatsApp, solo audios, tienes que respondernos. ¿A qué mundial corresponde la siguiente canción? Pista número 1. Ahí está la pista número 1. Breve pista. Solo para los fanáticos del fútbol. ¿A qué mundial corresponde esa canción? Aquí los quiero ver, los fanáticos. A ver cómo está la memoria, muchachos.
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0: 15 minutos faltan para las 17 horas.
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0: Vamos con la pista número 2. En modo mundial, tienes que indicarnos a qué mundial corresponde la canción, ¿ok? Pista número 2. ¿De qué mundial era esta canción?

0: Ahí está. Eso es. Pista número 2, solo con audios.
1: Envíanos un audio WhatsApp al más 569-4753-3168.
0: A ver cómo está la memoria de los futboleros. Más 569-4753-3168 es el WhatsApp de la radio. En este viernes.
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0: Saludos a la gente en Futrón o Lago Ranco, también pueden participar. Nos escuchan en Futrón y Lago Ranco a través del 89.3 FM.
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0: Los amigos acá en La Unión también, 91.5 FM.
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1: Oye, mucho mensaje, ¿sí? Están atentos ahí los muchachos, lo revisamos nomás, ¿sí? Ya, revisemos.
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1: ¿A qué mundial corresponde la canción? ¿Aló?
3: 2010.
1: 2010, ya. Pero más info, po. ¿Aló?
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1: África 2010, de Shakira.
5: Waka Waka, al mundial de Sudáfrica.
6: ¿Ya? Esa canción pertenece al mundial de África. Waka Waka Wey.
1: ¿Ya? ¿Aló por acá?
7: Sudáfrica 2010, si no me equivoco.
1: Ya, ahí tenemos varios que se inclinan por la opción de Sudáfrica. Mundial de Sudáfrica, año 2010. ¿Será esa o no? Mundial del 2010 a la una. A las dos. Y a las tres. Respuesta correcta. Muy bien. Del 2010. Respuesta correcta, muchachos. Oye, qué buena memoria tienen ustedes. Aquí está. El clásico Waka Waka. ¿Aló?
7: Sudáfrica 2010, si no me equivoco.
8: ¿Al Mundial de Sudáfrica 2010?
1: Muy bien. ¿Aló?
7: Sudáfrica 2010.
2: Llegó el momento.
1: Oye, todo respuesta correcta. ¿Aló?
9: Waka Waka del 2010.
2: La única justa de las patas.
1: Estos son los mensajes que llegaron antes de que reveláramos el resultado. Sí. Mucha gente atentos ahí. ¿Aló?
10: Esa canción es del Mundial 2010, de que se hizo en Sudáfrica.
1: ¿Aló?
9: Es de Shakira, el Waka Waka, y corresponde al Mundial 2010. Si no me equivoco.
11: Hola, hola. Esa es la canción Waka Waka de Shakira del Mundial de 2010 en Sudáfrica.
1: Muy bien, muchachos. Hoy estamos con alta sintonía, ¿sí?
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1: ¿Aló?
9: Esa canción corresponde al Mundial de Sudáfrica 2010.
1: ¿Aló?
12: Del Mundial de 2010. Himno oficial de O.
1: ¿Aló? Ya. ¿2010? Oye, los niños también participando. Sí, pues.
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1: Waka Waka de Shakira.
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0: ¿Aló? Esa canción es el Waka Waka de Shakira, chiquillos. A ver qué dato podemos tirar.
1: A ver, otro dato.
0: Primer mundial jugado en continente africano.
1: ¿Ya?
0: Chile vuelve al mundial después de 12 años, después de Francia 98.
1: ¿Ya?
0: Bielsa nos llevó a ese mundial siendo segundos en la eliminatoria.
1: Mira.
0: Hicimos más de 30 puntos. Fue el inicio, podríamos decir, de la generación dorada y todo el éxito que tuvimos después más adelante.
1: Mira.
0: Me faltó lo más importante, fue el año. ¿Qué? Año 2010, chiquillos, en bien. Sudáfrica.
1: Maestro, usted es una enciclopedia futbolera. Sí. Oye, viene ahí el amigo. ¿Cómo se llama él? Javier. Ahí dice en su WhatsApp, Javier. Saludos, Javier. Usted es una enciclopedia futbolera. Enciclopedia mundialera. O unicarito para los más. Sí, para los que tienen más edad, unicarito. 9 minutos faltan para las 17 horas 5 de la tarde. Buenos datos, muchachos. Estamos en modo mundial. Que Chile no haya estado en el mundial no significa que podamos hablar del mundial. ¿Cierto?

0: estás, amigo?
1: Saludos, voy camino a mi casa en Puyehue.
2: Muchas gracias por la música.
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5: Let's go. 5 de la tarde en punto. En este viernes 12 de junio, saludos a los que están de cumpleaños. Muchas, muchas felicidades, cumpleañeros, cumpleañeras. Nos vamos al corte comercial. Al regreso tenemos nuestro tercer juego de la tarde para que puedas participar a través del WhatsApp. Somos la fórmula de Más Radio hasta las 18 horas.
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1: Son las 5 en punto.
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2: Estamos de regreso, 5 de la tarde con 9 minutos, acá en la fórmula de Más Radio. Saludos a los que se están sumando recién a través del 91.5 FM.
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2: Y a los que van saliendo de su trabajo hasta ahora en este viernes.
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2: Vamos con el tercer juego de la tarde. Estamos en modo mundial. Sí. Modo mundial, muchachos.

0: Qué buen recuerdo, maestro. Vamos con... Ahora sí. Juego número 3. Con esta canción. ¿A qué mundial pertenece esta canción, muchachos? Solo con audios. Ahí está cargada la canción número 3. Solo con audios.
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0: Ya. Canción número 3. ¿A qué mundial corresponde esta canción? Pongan atención. Ahí está. Solo con audios.
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0: Vamos a ver cómo anda la memoria de los futboleros. Mensajes a través del más 569-4753-3168.
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2: Estamos en el juego en modo mundial. La pregunta es, ¿a qué mundial corresponde la canción? Vamos con la pista número 2. Pista número 2.

0: Ahí está la pista número 2. ¿Está fácil o no?
1: Sí.
0: ¿Se sabe la respuesta? Envía tu audio.
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0: Revisemos los audios, a ver. ¿Aló?
3: La canción del mundial es en 1998.
0: Mundial del 98, ya. Anotado. Vamos con otro. A ver, ¿qué otro?
4: Fue en el Mundial de Francia. Esa canción fue en el Mundial de Francia.
0: Ya. Aló.
5: Francia 98 con la dupla Sasa.
0: Francia 98, dicen tres auditores acá. El Mundial de Francia 98, según los auditores. Francia 98 a la 1. Francia 98 a las 2. Y a las 3. No. Respuesta incorrecta. Muchas gracias por participar, amigos.
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tu audio, puedes volver a participar. Vamos con la pista número 3. ¿A qué mundial corresponde esta canción?

0: Ahí está. Les digo de inmediato que no está fácil. No está fácil. Otro audio. 5 de la tarde con 20.
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0: Aló.
2: Ninguna, porque ese es el tema. Live la vida loca. No se usó en ningún mundial.
0: A ver, poneme la música. ¿Qué dice el amigo?
2: Ninguna, porque ese es el tema. Live la vida loca. No se usó en ningún mundial.
0: ¿Cómo que no? ¿Cómo que no? La pregunta es, ¿a qué mundial corresponde esa canción? Y usted me dice que ninguno, como que... Me está cambiando las reglas del juego, amigo. ¿Eso quiere decir? Ya, pero hay que respetar lo que dicen los auditores. Sí. Ya. La respuesta del amigo dice que ninguna.
2: Ninguna, porque ese es el tema. Live la vida loca. No se usó en ningún mundial.
0: No se usó, según él, no se usó en ningún mundial. Según el caballero. Ya. La respuesta de él es que no se usó en ningún mundial. A la una, tenemos que hacerlo porque hay que respetar las opiniones de los demás. A las dos, la respuesta del caballero es que la canción no se usó en ningún mundial. Y a las tres, respuesta correcta. Respuesta correcta, muchachos. Sí. Queríamos comprobar que estén atentos. Muy bien. Oye, aplauso para este caballero. Sí. Efectivamente, esta canción no se usó en ningún mundial. Lo que pasa es que se produce una confusión. Sí. Pero esta canción no es de ningún mundial, pues esta canción es de... vino después del mundial.
3: De hecho, las intros se parecen mucho, quizás.
0: Sí, se parecen mucho.
3: Si el oído no me falla, chiquillo, esa canción es de Ricky Martin del 99, La Vida Loca. Pero la canción del mundial de Francia 98 era La Copa de la Vida, también del mismo cantante.
0: Muy bien.
3: De hecho, las intros se parecen mucho, quizás por eso puede haber sido la confusión.
0: Ahí está la explicación, maestro.
4: Muy bien.
0: Qué atento ahí los auditores. Sí. Queríamos pillarlos y no pudimos. No pudimos.
3: Y ahora vamos con los datitos, las papitas. A ver, Francia 98.
0: A ver.
3: Chile vuelve a un mundial después del episodio del maracanazo, cuando el Cóndor Roja se cortó con una cuchilla la cara.
0: ¿Ya?
3: Y suspendieron a Chile del mundial de Italia 90 y del 94.
0: ¿Ya?
3: Chile clasifica a ese mundial con un fin de clasificatoria épica con la dupla Sasá.
0: ¿Ya?
3: Zamorano Sala, con el técnico Nelson Acosta.
0: Eso.
3: Chile golea 4-0 a Perú en las últimas fechas y a Bolivia 3-0. Y pasamos al mundial por diferencia de gol. En el mundial, Chile clasifica a octavos de final.
0: ¿Ya?
3: Empatando los tres partidos de la fase de grupo.
0: Mira.
3: Algo épico y nunca antes visto.
0: Oh.
3: Lo único malo que después nos toca la bestia de Brasil. De hecho, Brasil pierde esa final 3-0 con Francia, con Zidane como figura estelar.
0: Mira, maestro, te hace. Bueno, el chat GPT. Bueno, no. Confiamos.

amigo auditor. Muy bien. Oye, y tenemos el tema oficial de Francia 98 para salir de dudas. Esta era la canción que nosotros mostramos para pillar a los auditores. Todos creen que esta era la canción de Francia 98, pero no. La canción de Francia era esta. Esta era la original. Sí, esta es de Francia 98.

0: saludo a todos los que están coleccionando el álbum con las láminas. El emperador estará coleccionando, ¿no? Sí. No, dicen que no. El emperador es más de esquelas. De pádel y de esquelas. Pura esquela, el emperador.
1: Pesado.
0: 5 de la tarde con 25. Esta es la canción original de Francia 98, muchachos. También de Ricky Martin, pero se parece a la otra, claro. Por eso ahí se produce la confusión. Aquí está la dupla Hazard, ¿te acuerdas?

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1: 5 de la tarde con 26 en este viernes, por fin es viernes.
0: Suenan a viernes.

0: pasaba el señor Kid Voodoo. Oye, nos vamos a la pausa. Corte comercial, ya estamos de regreso con más de la fórmula aquí en Más Radio.
1: 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Temperatura.
2: 6 grados.
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0: calle. Lo tenemos aquí.
1: Ok, momento del taco también para los que van saliendo de su trabajo a esta hora. A manejar con precaución, muchachos. Y reportando también a través del WhatsApp. ¿Cómo está el tránsito a esta hora en la Unión?
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1: Lo que pasa en la calle lo puedes reportar a través de nuestro WhatsApp.
0: Lo que pasa en la calle

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4: Diez minutos faltan para las 18 horas 6 de la tarde en este viernes 12 de junio. Maestro, vamos con los últimos saludos.
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4: Por acá saluditos, saliendo del trabajo, por fin es viernes. ¿Qué va a hacer la gente hoy en este por fin es viernes? A casa, descansar. Hay gente que va a celebrar algo, algún cumpleaños, alguna junta con los colegas, algún after office también. Día viernes. ¿Qué va a hacer usted, amigo? Coméntenos a través del WhatsApp.
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4: Por acá me dicen, aún trabajando. Oh, maestro, mucho ánimo a los que están trabajando todavía en este viernes.
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1: La cantaba Rihanna.
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1: Oye, muchas gracias a toda la gente que estuvo con nosotros durante la tarde. Se acompañó con la buena música de Más Radio y sigan la sintonía 91.5 durante todo este fin de semana. Buena música para compartir, disfrutar y pasar este otoño.
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1: Nos escuchamos hasta el lunes. Quizás. O quizás no. De 16 a 18 horas.
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1: Que tengan un buen regreso a casa, buen fin de semana. Disfrute, páselo bien. Maneje con precaución. Disfrute.

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1: Las 6 en punto. 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
1: Oye, doble turno, día viernes, qué rico, por fin llegaste. Por fin llegaste, día viernes, viernes 12 de junio. Aquí estamos para acompañarte con pura buena onda. Oye, queda muy poco para el 18 de septiembre. Oye, queda muy poquito ya para el 18 de septiembre. Ya se viene, Se viene el 18 de septiembre, señor productor. Oye, saludamos a todos nuestros auditores que están en sintonía en este día viernes, viernes que te quiero viernes. Por acá, hola, buena. Nuestro WhatsApp totalmente habilitado, más 569-4753-3168.
2: Claro, ¿cómo estás? Que tengas un buen programa que escuchar. Ahora tienes salud, ministra Agua.
1: Gracias,
2: salud, que
1: tengas un amigo.
2: De viernes, tu cuerpo lo sabe. Salud,
1: hoy día es viernes. Hoy día es viernes. Y hoy día también va a pasar algo en Euphoria Club. Hoy día se viene algo porque llegó el fin de semana. Quiero bailar. Oye, llegó el fin de semana y hoy día en Euphoria Club se presenta. ¿Saben quién llegó, no? ¿Saben quién se presenta hoy día en Euphoria? Queremos saber, porque hoy día se presenta. ¡Hola! DJ Poroto. DJ Poroto está hoy día en Euphoria Club. Y hoy día vamos a regalar entraditas para nuestros auditores que están escuchando el doble turno. Vamos a regalar entraditas, sí. Así que atención, nuestros auditores, quieren participar. Se quiere ganar una entradita para ir a Euphoria y Día. Quiere ir a ver a DJ Poroto. Hola, hola, soy DJ Poroto. Ya, el Poroto va a estar hoy día en Euphoria Club. Va a estar bueno. La disconeta. ¿Disconeta o no? Discoteca. Oye. Ya, así que usted ya puede mandar su mensaje de audio.
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1: Para que usted participe, nos mande su mensaje. ¿Quiere ir a ver a DJ Poroto? Nuestro WhatsApp totalmente habilitado, más 569-4753-3168. Regalamos entraditas para ir a ver a DJ Poroto. Sí, vamos a regalar entraditas para que usted vaya. Hoy día hay Euphoria Club en esta jornada del día de hoy. Ah, sí. Nuestro WhatsApp más 569-4753-3168. Usted nos manda su mensaje a nuestro WhatsApp de Más Radio. Ya, tenemos listo. Vamos a empezar con buena música, por supuesto. Y le ponemos ritmo, le ponemos sabor esta tarde de día viernes. Súbele el volumen porque llega DJ Roca, esto es Barranquilla. Súbele el volumen al doble turno. Mándame tu mensaje de audio. Yo quiero ir a ver a DJ Poroto.
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0: temperatura.
1: 6 grados. 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

0: Jotam. Chao, me voy a mi media 16, pase los boletos.
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1: Oye, son las 6 de la tarde con 41 minutos aquí en el doble turno.
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1: 19 minutos lo restan para las 7 de la tarde. Vamos a los audios de WhatsApp, el más 569-4753-0168. ¿Qué nos dicen por acá? Hola, buenas. Aló.
2: Hola, amigos de Más Radio.
1: Hola,
2: yo
1: buenas.
2: Quiero ir a ver a DJ Poroto de Euforia. Por favor, quiero ganarme la entrada.
1: Quiere ganarse la entradita. Ya, la vamos a dejar anotadita. Y a eso de las 7 de la tarde, vamos a regalar las primeras entraditas, ¿vale? Tenemos hartas entraditas para regalar hoy día para nuestros auditores. Por acá el Borja nos dice, hola, yo quiero una entradita, por favor, a DJ Poroto. Saludos. Oye, por acá, hola. Participo por la entradita para DJ Poroto a la Monse. Monse, manda tu mensaje de audio, queremos escucharte. Ahí está, hora de la tarde. Por acá, nos mandan otro mensaje, hola.
3: Hola, yo quiero ir a ver a DJ Poroto hoy día.
1: Mira,
3: con mi amigo que me vino a visitar de Futrono.
1: Oye, qué buena, de Futrono. Saludos para ustedes que están escuchando la radio a esta hora. ¿Cómo te llamas tú, amiga? Saludos a nuestra auditora para dejarte anotadita acá. Te mando un abrazo. Por acá, hola, me gustaría una entradita para ir a ver a DJ Poroto, dice Francisco. Por acá, los manda, dice, hola, buenas noches. Quisiera una entradita para DJ Poroto. Mándeme su mensaje de audio. Ya, todos los que están escribiendo más en su mensaje de audio. Yo quiero ir a ver a DJ Poroto, que se presenta hoy día en Euforia Club. Va a estar bueno. Va a estar bueno. Hola, hola. Va a estar bueno. Ya, mándeme tu mensaje de audio. Quiero escucharte a esta hora.
4: Hola, soy la Monse.
1: Hola, Monse.
4: Quiero participar por las entradas para poder ir a ver el DJ Poroto hoy día, por favor.
1: ¿Y cuál es la canción que más le gusta, chiquillo, de DJ Poroto? Porque tiene canciones de DJ Poroto. Tiene sexy sensual y también tiene un tema para la panchi, para la polola, mira. Ahí está. Ahí, dice. Mueve la colita, mamita rica, mueve la colita. Mueve la colita, mamita rica, mueve la colita. Oye. Por acá dice, hola, soy Daniela, por favor, para que me anoten.
5: Hola, amigos de Más Radio, yo quiero ir a ver

0: se abre la tarde. Por acá.
1: Franchito.
0: Hola.
1: Yo tengo muchas, muchas ganas de ir a ver al equipo loco. A ver a los perritos abajo y pasarlo.
0: Oye, vamos arriba, vamos arriba. Hoy día se presenta a Díaz Lenteja, hace. O sea, Díaz Poroto. Díaz Poroto. Oye, lo podríamos tener un ratito más en vivo y en directo acá en la radio. Vamos a tener a Díaz Poroto, ¿no? Señor productor. ¿Vamos a traer a Díaz Poroto a la radio?
2: No,
0: no, sí, lo vamos a traer a Poroto. Vamos a traer a Poroto un ratito más a la radio. Lo vamos a tener acá para que esté con nosotros. Y baila morena, baila morena. Ah. Vamos a estar bacano hoy día. Vamos a hacer una tremenda previa para que estemos pasando lo maravilloso acá en la radio. Saludamos a todos nuestros auditores, auditores de la radio hasta ahora. Usted va a programar. ¿Qué temita le gustaría escuchar a esta hora de la tarde? Usted nos va a mandar su mensaje de audio al +569 4753-3168. Estaba dando otro número. Ah, sí.
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0: Oye, ¿qué temita le gustaría escuchar a esta hora de la tarde también a nuestros auditores que están participando? Mándeme su mensaje nomás, no hay problema. Vamos a regalar esta entradita.
4: Hola, hola perrito.
0: Hola perrito.
4: Mire perrito, yo perrito, le voy a pedir permiso acá a San Pedro, perrito. Y a papito Dios, perrito, si me da permiso de irme a pegar un carretito, perrito. ¿A dónde mejor, perrito? Quiero Euforia, a ver a DJ Poroto.
0: Mira.
4: A ponerle huevo.
0: Oye, mira, saludos amigo. ¡Qué buena! Sí, porque DJ Poroto se presenta hoy día en Ofreo Club. Va a estar muy bueno. Y acá en la radio, en el doble turno, estamos regalando entraditas. ¡Corre la voz! ¡Corre la voz a esta hora! Nosotros vamos a continuar con buena música a esta hora de la tarde. Y nos vamos con este tremendo éxito. ¡Es el Tolly Fu! Esto se llama Deje Ser Su Amor. Lo escuchas en el doble turno.

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1: Oye, son 6 de la tarde con 52 minutos. 6 de la tarde con 52 minutos. Vamos por acá, que nos dicen. Hola, buenas tardes. Aló, vamos con audio de WhatsApp. Ahí está, hora de la tarde.
2: Hola, hola.
1: Hola.
2: Te quiero hacer una adivinanza.
1: A ver.
2: Si los números son infinitos, ¿quién los contó?
1: ¿Quién los contó si los números son infinitos? Oye, me dejaste. Oh, me dejó va adentro, emperador. Sí, ¿cuáles son? A ver, coméntame, te mando un abrazo tremendo para ti. Pura buena onda acá en la radio, mira, saludos, hola. Vamos con más audio, vamos con más mensajes a esta hora. A ver, ¿se puede escuchar el audio, no?
3: ¿Sí? Hola, ¿qué tal, viejito? ¿Qué tal, qué tal?
1: Oye, buena.
3: ¿Alguna posibilidad de la carretera 3 de los peregrinos del amor?
1: Oye.
3: Si fuera posible.
4: Va a ponerle bueno, perrito.
1: Ya, vamos a preguntarle al emperador si podemos tocarlo, ya. Vamos a pedirle permiso al emperador. A ver si me deja. Emperador, por favor, atento.
5: Atento.
1: Para que esté atento a esta hora, sí. Atento. Ya. Oye, me dicen que vamos a regalar las primeras entradas. Las primeras entradas para ir a ver a DJ Poroto. Sí, las primeras entraditas en esta jornada del día de hoy. Regalamos, sí. Tenemos 5 entradas dobles. 5 entraditas dobles para regalar. Vamos a regalar hasta las 8 de la noche de entraditas. Así que usted también puede seguir participando. Puede dejar su mensaje. Regalamos 2 entradas dobles a esta hora. ¿Sí? Regalemos 2 entraditas. Si nosotros llamamos a su teléfono, tiene que decir hola, hola. Hola, hola. Ya. Vamos a escuchar audios. Y también vamos a llamar al primer ganador o ganadora. Marcamos el número telefónico, llamamos. A ver si contesta. A ver.

0: No.
1: No, no, no, no resultó. Amiga, se perdió la entrada. Se la perdió, tenía que decir hola, hola. Sí, y no dijo nada, se quedó callada. No, le estamos. Se quedó callada nuestra auditora. Ya, vamos a otro, vamos a otro. Vamos a otro. ¿Qué? Vos tienen que hablar, pues, chiquillos. Bueno, vamos a llamarte el teléfono en la radio. Vamos a llamar de otro número telefónico. Ah, sigue atento. Atento, atento. Vamos. Ah, marqué mal el número. Dame un segundo. Sí. Marqué mal el número, señor productor. Espérate, dame un segundo. Estamos llamando. Estamos llamando. Estamos llamando por acá. Sí, ahora sí. Vamos a llamar. Vamos a llamar. A ver.

0: Hola, hola.
1: Hola, hola. ¿Cuál es tu nombre, amiga?
0: Alejandra.
1: Alejandra, te ganaste dos entraditas dobles. Una entradita doble. Una entradita doble. Para que vaya a ver a DJ Poroto.
0: Gracias.
1: Sí, oye, ¿de qué parte estáis escuchando la radio?
0: De acá de Champey, con mi amiga que me vino a ver de Futrono.
1: De Futrono. Oye, mándame el nombre tuyo, sí, de tu amiga, mándame el nombre y el RUT. Y con eso van ya a entrar inmediatamente para que vayan hoy día, ¿vale?
0: Entradita doble.
1: Un abrazo, amiga, que lo pases bien. ¡Chao!
0: Gracias.
1: ¡Chao, Alejandra! ¡Saludos! Oye, ya tenemos la primera, tenemos la primera. Tenemos la primera. Vamos con otro, a ver qué nos dicen por acá.
2: Era muda,
1: parece la amiga. Ya, tenemos la primera ganadora, Alejandra, que nos está escuchando. Un abrazo tremendo para ti. Que te vaya muy bien, Alejandra. Vamos con más, vamos con el otro para regalar la segunda entrada doble. Vamos a regalar.
3: Me gusta cómo lo mueves.
1: Por acá. Vamos a llamar. Vamos al otro teléfono, señor productor. Llamando.
4: Hola.
1: ¿Cuál es tu nombre, amiga?
4: Daniela,
1: te ganaste un entradita doble, amiga.
4: Muchas gracias.
1: Oye, ¿de qué parte estás escuchando la radio?
4: De Villa Los Abedules.
1: ¿Esto queda en La Unión o Río Bueno?
4: En La Unión. Sí, prensa
1: cita alcohol. Mira, amiga, tu nombre me dijiste Daniela.
4: Daniela,
1: mándame tu nombre, tu RUT y de tu acompañante o tu amiga, lo que quieras. Dale,
4: ya,
1: para que vayan hoy día a Euphoria Club.
4: Gracias.
1: Te mando un abrazo, amiga.
4: Un abrazo.
1: Chao, cuídate. Oye, saludos a nuestra auditora. Ya, mándeme los mensajes, mándeme ahora sí el nombre RUT, nuestra auditora también que ganó recién. Mándeme los datitos para enviarlo inmediatamente a Euforia, sí. Para que vayan el día de hoy a ver. Hola. A la vuelta voy a regalar más entraditas. Llega Sinaca. Esto se llama Juguetona. Para todas las juguetonas.

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1: Son las 7:04. 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

buena música, Daddy Yankee, Perro Salvaje, lo que sonaba a esta hora. Ya regalamos dos entraditas. ¿Usted también quiere participar? ¿Quiere ganarse una entradita para ir a ver a DJ Poboto, que se presenta hoy en Euphoria Club? Nos puede mandar

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1: Hoy es a las 7 de la tarde con 24 minutos. Ya, hoy vamos a lo último, regalemos la entradita. Señor productor, regalemos la otra entradita a esta hora. Regalemos más entradas para nuestro auditor y auditores de Más Radio a esta hora. Estamos regalando entraditas para ir a ver a DJ Poroto, que se presenta hoy día en Euforia. Y le mandamos saludos a nuestras ganadoras que tenemos hasta el momento.

0: Amiga Yesen, Alejandra y nuestra amiga Daniela. Son las dos ganadoras hasta el momento. Y vamos con más. Vamos a llamar. Tiene que estar atento, tiene que decir buenas, buenas. Aló, vamos a escuchar. Sí, vamos a decir igual como poroto. Hola, hola. Hola, hola. Sí, ya, vamos a escuchar audios. Si quiere participar, todavía me quedan tres entraditas dobles. Tres entradas dobles para participar todavía. Puede mandar su mensaje de audio al +569 4753-3168.
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0: Ya, vamos a regalar la tercera entradita doble, señor productor. ¿La regalamos? Vamos a regalar la tercera entradita doble a esta hora de la tarde en el doble turno. Sí, vamos a regalar esta entradita para que vayan a pasarlo bien y a ver a DJ Poroto, que se presenta hoy día en Euphoria Club. ¿Regalamos? Sí, regalamos la entradita, señor productor. Ya, vamos con mensaje de audio. Vamos a llamar a un teléfono. A ver. Tiene que decir hola, hola, y se va a ganar la entradita. A ver, vamos a llamar. Estamos llamando.
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0: Gracias, muchas gracias. Se perdió la entrada. Dígale que muchas gracias. A ver, era el audio este, a ver.
3: Hola, hola. Te quiero hacer
0: Este no estaba participando. No, pero le mandamos un abrazo tremendo igual. Ya, vamos con otro número. Regalemos. Ya, vamos a llamar, a ver. Puede ser tú que te estemos llamando. Puede ser tú, amigo o amiga. Vamos a escuchar audios.

0: Lo sentimos. Este número no tiene solución de voz. Ya,
1: muchas gracias. Se perdió la entradita. Se perdió la entradita doble que le íbamos a regalar. Se perdió la entradita. Ya. A la vuelta vamos a tener que regalarnos. A la vuelta, sí, a la vuelta vamos a tener que regalar, señor productor. Sí. A la vuelta regalamos la entradita. Sí, no. Si usted quiere participar, lo puede hacer ahora. Mándeme su mensaje. Participe. Y se gana esta entradita doble para ir a ver a DJ Proto. Los quédate, tres entraditas dobles en el doble turno.
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0: Gracias. Temperatura.
1: 6 grados.
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1: Ya, hoy estamos listos para regalar esta entradita que nos está quedando, tres entradas dobles para ir a ver a DJ Poroto hoy día en el Euphoria Club, para que vayan a verlo, pero va a estar bueno. Por acá, ¿qué nos dicen? A ver, escuchamos.
2: Hola, mijito, muy buenas tardes. ¿Cómo estás, maldito?
1: ¡Hola!
2: Yo aquí escuchando este picadito en la radio.
1: Mira.
2: ¡Ay, qué rico!
1: ¡Ay, qué rico!
2: Chiquillas, participen, bien. Audio a la radio, no sean tan vergonzosas. Para mí, me llegaron un entradito y vayan a mover el esqueleto y la sopa de falopio.
1: Ya, oye, vamos a regalar otra entradita. Vamos a llamar inmediatamente. Vamos a regalar otra entrada, señor productor. Sí, vamos a regalar otra entradita a esta hora. Ya, páreme la música, señor productor, páreme la música. Atención, nuestros auditores, atención, nuestras auditoras, a esta hora de la tarde. Páreme la música, sí, páreme la música, porque vamos a regalar la entradita para ir a ver a DJ Poroto. Vamos a regalar la entradita. Vamos a llamar, me dicen. Vamos a llamar. Ya, llamemos. 1, 2, 3, ya. Estamos llamando. Vamos a llamar.
3: ¿Aló?
1: ¿Aló con Francisco?
3: ¿Sí?
1: ¿Cómo estáis, Francisco?
3: Bien, bien.
1: Bien. ¿Sabéis con quién habláis o no?
3: No.
1: No sabes con quién. Alta, voy a llamar. Amigo, ¿en qué parte estáis a esta hora, Francisco?
3: En mi casa, en La Unión.
1: En La Unión. Amigo, te comento que va a ir a ver a DJ Poroto hoy día, amigo.
3: Buena,
1: porque se ganó buenísimo. La entrada, compadrito. Ya, se ganó una entradita doble para que vaya a ver DJ Poroto hoy día. Mándeme los datos, dale. Nombre, apellido, vale, de los dos integrantes. Vos sos para dos personas, dale. Vaya, vaya ahí hoy día, hasta las 12. ¿Vale, compadre?
3: Buenísimo, muchas gracias.
1: Vale, lo vemos allá, un abrazo. Cuídate, máquina. ¡Chao!
3: Grande, grande,
1: vale,
3: grande.
1: ¡Saludos!
3: ¡Saludos!
1: Oye, el amigo pensó que era una estafa, sí, pensó que era una estafa. Pensó que era una estafa, sí. Ya. ¡Ay, Dios mío! Vamos con más, señor productor. Llamemos. Ya, vamos a llamar a otro número telefónico, me dicen por acá. A ver, llamemos. Vamos a llamar.

0: ¿Aló?
1: ¿Aló?
0: Hola, hablo con... ¿Con quién hablo por ahí?
1: Monse, ¿por qué?
0: Hola, Monse, ¿cómo está ahí?
1: Bien.
0: Bien. Oye, te llamo porque te ganaste una entradita doble para ir a ver a DJ Poroto. Oye, no, si te estoy mintiendo, Monse, estamos llamando. Sí, te ganaste una entradita para ir a ver a DJ Poroto hoy día, en Euforia. ¿Con quién vaya a ir?
1: Oh, muchas gracias.
0: Oye, ¿con quién vaya a ir a ver a DJ Poroto hoy día? A ver.
1: Con mi prima.
0: Con tu prima. Oye, ¿qué están haciendo a esta hora con tu prima?
1: ¿Ah? Entrando en arreglarse.
0: Ah, oye, un trámite en arreglarse ustedes. Ah, sí. Un trámite. Oye, mándame tus datos ahora. Mándame nombre, apellido y RUT de los dos, de las dos, para ya dejarle registrada en la puerta, ¿vale?
1: Ya, vale.
0: Con tu carnet va a entrar inmediatamente hasta las 12, ¿eh? ¿Dale?
1: Ya, vale.
0: Te mando un abrazo, cuídate. ¡Chao!
1: Ya, muchas gracias, chao.
0: Ya, saludos a nuestra auditora. Un abrazo tremendo para Monse. Buena, Monse. Oye, sígame en Instagram como Luis Lago Oficial. Váyase a seguirme en mi Instagram. Ya, ¿dónde está la Monse? Se me

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1: Ya, pero por favor, Panchi, no te enojes, Panchi. Ya, va a estar DJ Poroto hoy día. Ya, vamos a llamar el último número telefónico. Vamos a llamar. Ya, vamos a llamar el último teléfono. Vamos al último. Vamos a llamar al último. Mándeme los datos. Nos cortó. Gracias. Nos cortó. Nos cortó. Nos cortó, amigo. Sí, nos cortó. Ya. Vamos a otro número telefónico. Vamos al último. A ver si los contesta el último teléfono. A ver. Vamos a llamar. O si no, me voy a dejar la entrada para mí. Sí, me voy a dejar la chapa y yo. Ya, vamos al último.
2: Aló.
1: Hola, amigo, ¿cómo está ahí?
2: Muy bien, bien, dígame.
1: ¿Con quién hablo por ahí?
2: Con Amner.
1: ¿Cómo está ahí, Amner?
2: Muy bien.
1: Bien, bien. Oye, ¿qué parte está ahí, Amner, a esta hora?
2: En mi casa.
1: ¿En tu casa? Te comento, ¿sí? Amner, que te ganaste una entrada doble para ir a ver a DJ Poroto, amigo.
2: Muchas gracias.
1: Oye, compadre, oye, no la creí, amigo, sí, es verdad, estamos llamando de la radio. Estamos acá, estamos en vivo.
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1: Oye, amigo, te ganaste una entradita doble para que vayas. Mándame tu nombre, apellido y RUT y de tu acompañante, ¿vale?
2: Dale, muchas gracias,
1: ya,
2: amigo.
1: Hasta las 12, mándame ahora mismo, va a enviar inmediatamente la lista, ¿vale?
2: Dale, dale, dale.
1: Vale, espero tu mensaje al WhatsApp de la radio. Un abrazo. Cuídate, amigo.
2: Igualmente.
1: Que lo pases bien. Chao.
2: Chao.
1: Chao, Maguinón.
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1: Ya, regalamos todas las entraditas. Están todas regaladas, emperador. Todas entre regaladitas. Ya, hoy día se presenta DJ Poroto. Páreme la música, porque hoy día está DJ Poroto. Ya, vamos a ponerle ritmo. Pongámosle sabor estos 12 minutos. Mande su mensaje de audio. ¿Dónde está escuchando la radio? ¿Está haciendo la previa para ir a ver a DJ Poroto? Le mandamos un abrazo tremendo a todos nuestros auditores y auditoras.
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0: dicen por acá que queda una entradita, queda una entradita doble. Ya, queda una entradita doble, queda una entrada. Ya. Una entradita más que si usted quiere participar, mándeme su mensaje ahora.
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0: Mándeme su mensaje de audio si quiere ir a ver a DJ Poroto hoy día. Quiere ir a ver a DJ Poroto. Tenemos la última entradita para regalar en el doble turno.
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0: Tenemos última entradita. ¿Quién quiere la entrada? Última entradita. Sí, porque nuestro amigo Abner se ganó, me mandaron el nombre de él y quedó una entradita. Ya, mándeme el mensaje de audio. ¿Quién quiere ganarse una entradita para ir a ver a DJ Poroto?
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0: Mándeme su mensajito de dónde está escuchando la radio y manda tu mensaje a nuestro WhatsApp más 569-4753-3168. Regalamos esta entradita para DJ Poroto en esta jornada del día de hoy. Tenemos última entrada, última entradita. Avísale, corre la voz a tu amigo, amiga, para que mande su mensaje, para que se gane esta entradita para ir a ver a DJ Poroto hoy día en Euforia.
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3: Ya, oye, tenemos la última entradita entonces para regalar para Día y Poroto, que se presenta hoy día en Euforia Club. ¿Alguien quiere la entradita, chiquillo? Me la llevo para la casa nomás. Me la voy a llevar para la casa. Sí. Y la persona que la quiera me puede seguir ahora mismo a mi Instagram. Como Luis Lago Oficial, váyase mi Instagram. Me manda un DM, me manda un mensaje y yo le regalo inmediatamente la entradita, ¿vale? Yo por mi parte me empiezo a despedir, chiquillos. Agradecer a toda la gente linda de La Unión, Río Bueno, de Futrono, Lago Ranco. Lindo fin de semana. Y nos escuchamos hasta el lunes. Un abrazo tremendo para todos ustedes. Nos escuchamos hasta el lunes con el Doble Turno. Que estén muy bien. Chao, gracias. Hasta el lunes.

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4: Son las 8:02.
3: Temperatura.
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